Amigos, amigas, ¿qué tal? Muy buenas noches. Siempre será un gusto, claro que sí, y un placer enorme podernos reencontrar ya en este día martes, segundo día de la semana, martes de reconciliación, martes de toditito los enamorados. Ya a la antesala de este fin de mes, ¿no es cierto? Se acaba el mes de septiembre, el noveno mes del año 2026. Ah, cómo ha volado de rápido este año 2026. Ya terminando el noveno mes. Qué barbaridad. Bueno, por ahí ya empiezan a hacer un balance de todas las cosas que se plantearon allá en el 31 de diciembre del 2025, ¿no es cierto? En donde esperaron y auguraron que este año sea todo un éxito. Y esperamos que así lo sientan y así lo estén viviendo. Nosotros desde la cabina principal de América Estéreo les saludamos a todos y cada uno de ustedes y les agradecemos gentilmente por siempre estar conectadísimos a través de la 89.1 FM, América Ibarra, copando la sierra norte del país, Carchi, Imbabura, el norte y el sur de Pichincha. Ahora con nuestra programación Memorias, la programación líder de la noche,

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Así que ya lo saben, hay que estar muy, pero muy pendientes. ¿Quién les habla su oído musical? Darwin Javier Narváez Enríquez, conmigo hasta la hora 21. Bienvenidos y bienvenidas a disfrutar Memorias.

Yo quiero seguir intentando. Las veces que sean, no importa. Entre más intento, más me emociono. Y es así como dice Aldo Mata, a esta hora de la noche, déjame intentar. Y de seguro que no te vas a poder arrepentir. Simplemente quiero dedicarte este amor inmenso que siento y que tengo para entregarte. Es que tengo muchas ganas y no quiero matarla solamente contigo. Una canción para dedicar, una canción para cantarla. Una canción que late fortísimo, fortísimo ahí, sobre todo en los corazones de nuestros adolescentes del ayer que sonríen. Y sí que sonríen porque suenan las canciones más bonitas aquí en la noche de Memorias.

0: sin igual. Es un amor que no tiene final. Es un amor que allá en el horizonte se ve feliz, se ve divino. Es un amor puro y sano, como esos que hay. Muy pocos, ¿ah? Pero todavía existen, ¿cómo no? De esos amores nuestros adolescentes saben y tienen mucho que ver. Álvaro Torres, Marisela, mi amor por ti. Excelente, seguimos compartiendo todas las canciones que usted solicita a través del 0998-131559. 0998-131559, siempre a las órdenes. Queremos enviar un saludo muy especial en la provincia del Carchi. Gracias. En el Cantón Espejo, en la ciudad del Ángel, están pendientes de nuestra programación. Qué bueno, los tiempos. Que nos escriben y nos dicen: Darwin, por favor, sea tan gentil. Una canción de Ana Belén, Vuelo Blanco de Gaviota. Qué exquisitez de canción para esta noche de martes de reconciliación. Con todo gusto vamos a complacerles todas sus sugerencias musicales. A quienes ya están de regreso a casa, pues bueno, les acompañamos con música en el trayecto, ¿ah? Si está en su vehículo, si está en su bicicleta, si está en caminando, pues bueno, si está en el autobús, les acompañamos, ¿ah? Definitivamente que sí, con las canciones más románticas. A quienes todavía están trabajando, dice Darwin, estamos a fin de mes, a full, dicen por acá, y le estamos escuchando, pues bueno, trabajito es lo que hay, entonces siga nomás trabajando, ¿ah? Y que le rinda. Cerrando el local comercial, en su unidad de taxi, en cualquier sitio, bueno, hasta en el sitio más profundo y más íntimo, ahí suena América Estéreo. Bien, vamos a la pausa, mi estimado DJ. Sí, vamos rapidito a la pausa. Ok, por ahora vamos a hacer un pequeño paréntesis al recorrido de tantas y tantas canciones. Ya se viene Ana Belén, tranquilos. Por ahora, pausa y volvemos con más a través de la campeona del Ecuador.
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Chiquirola. Una de sus mejores canciones hecha realidad para todos nuestros adolescentes del ayer, que definitivamente aman esta canción. Gracias aquí en Los Huertos Familiares, están siempre pendientes de nuestra programación y por supuesto siguen digitando el 0998-131559, 0998-131559, siempre a las órdenes para cualquier sugerencia o gusto musical. En la avenida 17 de Julio, en el sector de la Universidad Técnica del Norte, ¿ah? Por ahí está nuestro gran amigo Alex. Alex Chuquín, él y toda la familia están disfrutando de buena música del recuerdo, ¿sí o no? Musiquita de El Príncipe de la Canción dice, por favor, con todo gusto vamos a complacerles. Hola Darwin, les saludamos desde la Cooperativa de Ahorro y Crédito Tulcán. Siempre pendientes también de la programación, ¿ah? A nuestros grandes amigos de la Cooperativa de Ahorro y Crédito Tulcán Limitada. Escuchando, trabajando, cerrando ya el mes, pues bueno, siempre con energía positiva y respirando muy pero muy profundo, ¿ah? Con las canciones de antaño. Vamos a seguir disfrutando, vamos a seguir cantando, pero eso sí, siempre a viva voz, música para disfrutar.

0: Manolo Galván, uno de sus grandes éxitos es este: Te quise, te quiero y te querré.
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0: Clásico de clásicos, ¿ah? ¿Cómo no cantar estas canciones? ¿Cómo no recordarlas? Y por supuesto, ¿cómo no cantarlas? Pero eso sí, a viva voz. Enviamos un saludo muy especial para quienes están a full sintonía en este momento en la radio. Tal vez estén ya cenando, tomándose un cafecito. Pues bueno, buen provecho, ¿ah? Por ahí está Derek. Por ahí está Monse, la mamá de los pequeños, ¿ah? Qué bueno saber que están jugando por ahí, están inventando, están recreándose. Me llegó muy bien la escena de los disfraz. Un saludo muy especial para la princesa, para el Batman, para la brujita, ¿ah? Bueno, disfrutando de la vida siempre también en compañía de América Estéreo. Y en este momento queremos agradecer a quienes hacen posible que llegue esta programación, por supuesto. Atención, queremos enviar un saludo muy especial. Antes, a Cristian Sánchez, él está amplificando nuestra programación en Cotacachi, la tierra de los buenos cueros. Pendientes del programa, dice Darwin, por favor, sea tan gentil, la canción de Cristian Castro, Por Amarte Así. Ok, con todo gusto vamos a complacerles. A esta hora de la noche queremos saludar a quienes hacen posible nuestra programación y, por supuesto, gracias a la gentileza de Casa Brás, el sabor que te hace volver. 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Gracias a ellos presentamos nuestra programación Memorias. Cristian Castro,

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0: aparte de ello, ecuatoriano, sí señor.
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0: Darwin, recuerdo de aquel tiempo, aquel tiempo, aquel tiempo que nunca tal vez volverá. Si lo dejó pasar, puede arrepentirse muchísimo. Por ello, siempre hay que vivir el presente. No hay que dejar pasar ni un tan solo segundo de tu vida, porque posiblemente más adelante puedas arrepentirte. En resumidas cuentas, eso es lo que nos manifiesta Darwin en esta canción. A esta hora de la noche, a nuestros adolescentes la han cantado, la han gozado. Se han transportado a aquel momento especial en donde con Darwin pudieron enamorarse, pudieron sonreír, o simplemente un gusto más allá de una simple amistad. Enviamos un saludo muy especial acá en Bellavista de Caranqui, siempre pendientes de nuestra programación. Dicen que están a full parlante, ¿ah? Full parlante, dice Darwin, estamos a full parlante en una casa comunal y luego en las canchas de Equavolley. Qué bueno saber que siempre están pendientes de nuestra programación.

saludos para todos los jugadores y para todos quienes están pendientes de la programación. Yo sé que están disfrutando con cada una de las canciones que recordamos a esta hora de la noche. No se me olviden, completamente habilitado el automático y nuestro WhatsApp es el 0998-1315-59, 0998-1315-59, 0998-1315-59, a las órdenes para cualquier gusto o sugerencia musical. Si lo prefiere, a través de nuestras líneas convencionales de la radio, también están habilitadas el 2-641-740, 2-641-741, a tu entera disposición. Mientras tanto, continuamos, avanzamos. Gali Galeano para decirnos tres palabras.

0: Gianni Joris Mas. Dice Manolo Galván. Ahí nomás, ya no es necesario. Deja de llorar por mí, que realmente no lo merezco. Tantos detalles, tantas canciones bonitas que a esta hora de la noche nos gusta.
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0: Y nos traslada justamente a esa época, a ese inicio de una relación o tal vez a una situación un poco desgarradora, ¿no es cierto? Sí, como esta canción. Imaginan tener esa confrontación entre él y ella. Y bueno, al final simplemente deja de llorar por mí, que no lo merezco.
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0: Hoy nuestros adolescentes de la ayer han estado.
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0: Muy interactivos en nuestro WhatsApp. Gracias mil, la gentileza. Aquí se quita de la blanca ciudad de Ibarra en Chaltura. Están pendientes de nuestra programación.
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0: La familia Ponce Encalada está presente en nuestra programación aquí en Chaltura. Gracias por formar parte de nuestra programación. Qué bueno saber que siempre eligen América Estéreo, la campeona del Ecuador, y justamente para escuchar musiquita del recuerdo. De esas canciones que nunca pasan de moda, de esas canciones que solamente usted y yo sabemos que son buenas para el alma, son buenas para el corazón, son buenas para desestresarse, son buenas para recordar, son buenas también para dedicar, porque siempre, siempre, siempre hay alguien como tú.

0: Albano y Romina Power, siempre, siempre, excelente canción, buena melodía. Bien, por ahora vamos a hacer un pequeño paréntesis al recorrido de tantas y tantas canciones. Nos vamos rapidito a la pausa para comerciales, pero antes tenemos una cadena nacional emitida por la Secretaría General de Comunicación de la Presidencia. Por ahora, pausa y volvemos.
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Les voy a contar la historia de dos muchachos que en su juventud solían llevar serenata a la misma chica. El tiempo los separó y fue también el tiempo el que se encargó de reunirlos otra vez. Y esto fue lo que sucedió al reencuentro.

0: ahí ya me están haciendo la pregunta y me dice Darwin, ¿cuándo va a regalar el cuartito de pollo de Casa Brás? ¿Cuándo va a regalar el cuartito de pollo de Casa Brás? No se preocupen, tranquilos. Nosotros ya están listas las órdenes de consumo. Ya están listas. No se me olviden que nuestra programación Memorias está de lunes a jueves, desde las 19 horas hasta la hora 21. Y todos los fines de semana con Alberto Ramiro, desde las 9 de la mañana hasta las 11 de la mañana. Así que ya lo saben, ya lo saben. Invitados todos a compartir con nosotros todas sus canciones. Ahí, en ese horario, estaremos regalando órdenes de consumo de Casa Brás and Grill. El sabor que te hace volver. Queremos enviar un saludo muy especial. A ver, dice Darwin, hola, por favor, la canción Dios bendiga nuestro amor. Qué excelente canción de Marisela. Un saludo para mi esposo Víctor en Milagro. Aló, Víctor, ¿está por ahí? Sí, Víctor. Por ahí su esposa le quiere dedicar una canción y más bien pedirle al Todopoderoso que bendiga ese amor tan bonito, tan fructífero que hasta ahora se profesan. Y de seguro va a ser muchísimos años más que lo logren profesar. Como siempre, excelente programa. Gracias por sintonizar la radio y, por supuesto, gracias por formar parte de nuestra programación Memorias.
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0: Wow, qué canción de Lolita esta. Beso por beso. ¿Podemos intercambiarlo? ¿Será que sí? Es necesario. Es meramente necesario, dice por ahí nuestro DJ. Canciones y canciones que gracias a sus peticiones musicales nosotros les tenemos para complacerles. Estas y otras canciones se nos han quedado en la bandeja porque el día de hoy, se los dije, han estado muy interactivos, ¿ah? Nuestros adolescentes del ayer.
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0: A quienes han estado programando las canciones a través de la línea del WhatsApp y las líneas convencionales de la radio, muy gentiles. Memorias por hoy ha llegado a su final. Mañana, Dios mediante, si así lo permite, volveremos a partir de las 19 horas a las 7 en punto de la noche con más canciones, más repertorio de la música del ayer. 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Nos vamos, nos despedimos. Presidencia Ejecutiva del Dr. Galo Enríquez de Enríquez. En la programación, Alberto Ramiro. ¿Y quién les habla su oído musical? Darwin Javier Narváez Enríquez, les decimos siempre gracias. Buenas noches, que descansen. Hasta el día de mañana.

0: 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Son las 21 horas.
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0: América es puntual. Son las 24 horas.
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1: 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América es puntual. Es la una de la mañana.
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0: América es puntual. Son las 2 de la mañana.
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0: América es puntual. Son las 3 de la mañana.
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2: América es puntual. Son las 4 de la mañana.
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2: América es puntual. Son las 5 de la mañana.
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1: Buses de públicos, a los amigos de taxis, también a las cooperativas, compañías, a seguirse inscribiendo. Se viene un enchantaje completo para el bus. Sí, así que la cooperativa ganadora pues tiene que sortear entre los socios y ver a cuál de las unidades se hace acreedora sobre este enchantaje completo. Claro, igual la cooperativa de taxis tiene dos taxis, van a ser afortunados también con enchantaje completo, balanceo, alineación, todo, solamente para que salga a rodar. De tal manera que les invitamos a participar ya desde este primero de octubre. Desde el primero de octubre estaremos empezando a registrar a las distintas cooperativas de taxis, cooperativas de buses, para que puedan participar por estos premios maravillosos. ¿Ah? Cena, claro, para los ganadores, cena maravillosa, baile, música, artistas en vivo y en directo, y grandes artistas de gama alta, ¿cierto? Así que mis amigos, ustedes que van a participar desde ya, invitados, los usuarios, por ejemplo, yo utilizo la cooperativa de transporte San Carlos, ya, por ejemplo, yo puedo llamar y

0: cooperativa, su número de teléfono lo registramos y cada punto va sumando para verificar cuál es la cooperativa o compañía ganadora.
1: Ahí sí que aplique la primerísima, la segundísima, la tercerísima y la cuartísima.
0: Ahí sí que apliquen todas, hermano, ¿no? De eso no hay ningún problema. Claro. Sí, sería buenísimo invitarles a participar. Igual estaremos teniendo dinámicas, estaremos haciendo locuras también. Saldremos a las calles, dígalo.
1: Y sobre todo, atento, ¿no? Podemos sorprenderles uno de estos días. Una vez que ya empiece el día de mañana, ya empieza ya las votaciones. Quien quita que la próxima semana nos subimos al bus y si está sintonizando en ese instante América Estéreo, pues tiene más puntuación.
0: Le vamos a dar a las personas que estén escuchando en los buses y nosotros nos sumamos a aquel bus o el taxi, le vamos a regalar 5 puntos, que es demasiadísimo, pero claro, ahí estaremos teniendo una entrevista en vivo, le sacaremos la llamada al aire a través de 104.5, transmisiones en vivo a través del TikTok, del Facebook, bueno, en todas las redes sociales, pero sin embargo, ustedes tienen que estar pendientes también y siempre estar conectados a través de 104.5 de América Estéreo.

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1: Hijitos, quiero mandar un saludo para mi nietito Isaac. Bueno, ya saben la situación que ha pasado, pero hoy me voy a quedar hasta las 6 de la mañana con el fantasma DJ Majestad Candela. Venga, venga, no. Hijito, venga.
2: ¡No!
3: Gracias, don Bolito, qué lindo. Bueno, claro, si algo le sucedió, tiene que estar acá también recompensando lo que ha pasado en la mañana. Sin embargo, don Bolo siempre presto para darnos a conocer lo que trae. 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
4: Saludos en el sector del Parque de los Recuerdos para Esteban Pila Taxi, también para José Cuazapud. Un abrazo inmenso a todo el personal allá en los Motes de la Negrita.
3: ¡Qué lindo! Saludos para la Fresita, para Colomita, para Alex, para el Pinocho, para Chuquisito, también que le envía saludos al Fantasma DJ, para Decorps Gibson, también un saludo espectacular.
4: Don Julio Altamirano en el sector de Guamaní, también prendido desde las 4 de la mañana junto a ustedes.
3: Perfecto, y quiero enviar un saludo para toda la linda gente que nos escucha aquí en la Ferroviaria Alta. Nos dice a través del WhatsApp: buenos días, Majestad Candela, le escuchamos en la Ferroviaria Alta. Por favor, un saludito para Jennifer, mi niña hermosa, que se despierte, ya es hora de prepararse para salir a la escuelita. Que les vaya

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1: Queremos enviar el saludo para Clayu. Feliz cumpleaños, que cumplas muchos años más, claro, y que disfrutes a lo máximo, que hoy te brinden y te llenen de esa dicha maravillosa de festejar un día más, un día menos, sin embargo, a darle con fuerza, claro. Queremos también enviar un saludo para Joana. Estábamos consultando acá en interno, si en interno, fantasma, que el día de hoy también, sí, en los últimos años se ha vuelto popular en internet la fecha popularmente para regalar algo a los caballeros. No sé, fantasma, si tiene usted conocimiento de eso.
2: No, la verdad, majestad, no.
1: Mira, yo les dije acá en incógnita y me responden, hoy así es, se regalan carritos de juguete a los hombres, ¿sabía?
2: ¿Y por qué?
1: Sí, bueno, prácticamente una fecha que se ha popularizado un 30 de septiembre en internet para poder hacer llegar un regalo de carrito. Ey, ojo, carros de juguete, no vaya a como el otro día a pararse un acá afuera y tenga, no, uno de juguete nomás, por favor. Los Hot Wheels, ¿sí? Los carritos, los Hot Wheels. ¿Sí sabe cuáles son esos? Son unos modelos bonitos de colección.
2: ¿Ya? Ya, cuéntenos toda la información, por favor, Maxa.
1: Por eso, se ha hecho tendencia. Sí. El 30 de septiembre se ha vuelto popular que a usted le regale un carrito, un Hot Wheels.
2: O sea que a las mujeres le obsequiamos flores amarillas y ellas nos obsequian.
1: Y ellas nos obsequian los carritos. Sí, de ojo, nuevamente reitero, de juguete. Ya no, más,
2: ya de veras.
1: Carlos, pues, ya no más, ahí no más.
2: Ahí no más.
1: Juguete no más, sí. Listo, perfecto, queremos enviar también el saludo para Guachito Master, saludos, abrazos, amigo mío, dele pa'lante, gracias a la linda gente de Tomaski, buenos días, ¿quién más está por ahí? Quiero enviar también el saludito para Eddie el Nazi, para Lucía Toazo, un abrazo, gracias, para Rocío Cipaña, hola, hoy permíteme enviar un saludo para Luchito Mix, escuchando la radio, un abrazo para nuestros grandes amigos, para nuestros artistas ecuatorianos también, ahí está Jocelyn Silvana escuchando el programa, qué bonito. Bueno, y también a propósito, vamos a hablar un poquito también de lo que, pero vamos con música, fantasma, porque no todo es hablar y decir, simplemente también es música. Luego del corte les damos a conocer, vamos ahí, suena la música para ustedes.

0: 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Con esta invitación que hemos hecho, mis amigos, nosotros llegamos a la parte final del programa. Encantados de la vida de poder amanecer con ustedes, claro. Nos vamos, Fantasma DJ.
1: Nos vamos, Majestad Canela, siempre con esa buena actitud que nos caracteriza hasta el día de mañana. 4 en punto, nos volvemos a escuchar. Que les vaya súper bien. Un excelente miércoles para todos.
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4: Con 2 minutos. 6:02 a.m. Caramba, la garganta no se nos calienta todavía en esta mañana. Buenos días. Buenos días, amigos oyentes, queridos amigos que nos escuchan a través de la señal de América 89.1 en este día miércoles, mitad de semana. ¿Cómo estamos? ¿Cómo amanecieron ustedes? Esperando que les vaya muy bien en este día miércoles. Hoy estamos ya. Terminamos el mes, ¿no? Terminamos el mes, amigos oyentes. Terminamos el mes de septiembre. Terminamos este mes que nos ha traído cosas bonitas, cosas tristes, a veces desagradables, pero lo hemos finalizado, ¿cierto? Lo dijimos, como iniciamos, con gana, con firmeza, terminamos de igual manera, a pesar de muchos obstáculos también, tal vez, que se presentaron con usted, con los suyos, pero vamos, avanzando, avanzando y terminando este mes. Bajo la dirección del doctor Galo Enríquez Enríquez, en controles técnicos, Francisco Espinosa, quienes saluda en esta mañana, María Angélica Quiroz, les dice, bienvenidos, bienvenidas a este su noticiero. 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
1: La mañana con 4 minutos, 6:04 en Buenos Días América. Ibarra, camión pierde el control y provoca alarma en la ciudad. 6:04, Cotacachi, un año después, Efraín Fuere sigue esperando justicia. 6:04, otro titular en Ibarra, sicariato en Ibarra, gobernación se pronuncia al respecto.
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1: En otra noticia dentro de nuestra ciudad, vamos a ir a otros hechos también. Aprehensión tras alerta también aquí en la provincia de Imbabura. Ahora nos dirigimos a los hechos que nos traen noticia como titulares en esta mañana en el Diario Nacional. Comenzamos con primicias. 6:05. En sociedad, en Inocar, temperatura del mar por el fenómeno del Niño provocará lluvias más intensas en el litoral. En economía, en Ecuador, requiere 1.650 megavatios en nueva generación hasta el 2027, más de lo que produce Coca-Cola Sinclair.
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1: En economía también el precio del diésel que importa Ecuador alcanza su segundo nivel más alto del 2026 por la guerra en Medio Oriente.
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1: Conozcamos los titulares en diario El Universo que nos traen esta mañana cuando son 6:06. 6:06 en Buenos Días, América. Esposa e hija de alias Fito llegaron a Guayaquil y serán trasladados a La Roca. En economía, el presidente Daniel Noboa anuncia la entrega de más tractores y camionetas para el sector agrícola. En política, IVA bajará al 8% durante el feriado del 9 de octubre para actividades turísticas.
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1: En otra noticia, ministro John Reinberg, tras llegada de hija y esposa de alias Fito, todos caen de los ecuatorianos, nadie se burla, se pronuncia. En política, ¿hasta cuándo es el toque de queda en Guayaquil y otras provincias del Ecuador?
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1: Vamos a ver quiénes son nuestros invitados en esta mañana, aquí en los estudios de América Estéreo, amigos oyentes. En esta mañana tendremos la presencia del ingeniero Luis Andrango, él es director zonal 1 del ARCSA, nuevo director. Hablaremos de reestructuración ARCSA bajo nueva dirección. Contaremos con la presencia de la ingeniera Patricia Amaya, hablaremos acerca de la entrega del nuevo edificio y de la flota vehicular municipal. Ella es la secretaria general de trabajadores del GAD Ibarra. Contaremos con la presencia del abogado Israel Cabezas, candidato a la alcaldía de Ibarra. Estaremos hablando de coyuntura local. Y en cultura tendremos la presencia de la profesora Rubí Esteves. Ella es directora de la Casa de la Cultura Núcleo Imbabura. Hablaremos acerca de las condecoraciones de la Fundación de Ibarra. Ellos son nuestros invitados en esta mañana aquí en Buenos Días América.
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1: 6:08, 6:08 en Buenos Días América. El informe del clima en Ecuador para este miércoles 30 de septiembre indica condiciones variables con presencia de lluvias y tormentas eléctricas vespertinas bajo la influencia de la advertencia meteorológica número 76 emitida por el INAIM.

Vamos entonces con el resumen del clima de las ciudades que nosotros la consideramos en esta mañana para que ustedes tomen en cuenta, por favor. Nos dirigimos a Quito. Durante las primeras horas de la mañana se espera un cielo parcialmente despejado con un acceso rápido de temperatura. Sin embargo, de acuerdo con reportes de medios como El Universo, la nubosidad se incrementará notablemente en la tarde, provocando chubascos dispersos y actividad eléctrica.

0: Quiere decir que en Quito estamos mínima 9 grados centígrados y máxima 20 grados centígrados, amigos oyentes. Mañana despejada o parcialmente nublada, lluvias ligeras y tormentas en la tarde.
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0: Vamos hasta el puerto principal del Ecuador. Estamos en Guayaquil, amigos oyentes, el ambiente se mantendrá cálido y húmedo tras las lluvias registradas en la madrugada. La mañana dará una tregua con cielos parcialmente nublados. Según el diario El Clarín, se prevé el retorno de precipitaciones leves, pero constantes de entre 1 y 2 milímetros para la tarde y noche. Quiere decir que Guayaquil está con 24 grados centígrados en este momento y máxima 31 grados centígrados. Clima caluroso con una pausa de lluvias por la mañana, precipitaciones intermitentes en la tarde y noche.
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0: Tulcán, ¿cómo estamos en la provincia de Lecarchi? Tulcán, se espera un día mayormente nublado y frío. Los pronósticos de meteorología indican que habrá ráfagas de viento moderadas provenientes del este y una alta probabilidad de lloviznas ligeras intermitentes, especialmente en las zonas altas. Tulcán está en este momento con 8 grados centígrados. Máxima alcanzará los 17 grados centígrados. Frío y cubierto, probabilidad de lluvia ligera o lloviznas durante el día.
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0: Nos quedamos aquí en la ciudad de Ibarra. ¿Cómo estamos aquí en nuestra ciudad? Tendremos una jornada con alta radiación ultravioleta en las horas de la mañana, índice llegando a 10... hacia el final de la tarde. El ingreso de humedad provocará lluvias puntuales en distintos sectores de la ciudad. Ibarra, en este momento nos encontramos con 13 grados centígrados y la mayor escala que alcanzaremos son 24 grados. Mañana soleada, nubosidad en aumento con lluvias aisladas por la tarde. Ese es el informe del clima para esta mañana.
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0: Un día como hoy, el 30 de septiembre, se conmemora Día Internacional de la Traducción, coincidiendo con la festividad de San Jerónimo, patrono de los traductores. Así que a ellos que todos que traducen de inglés a español, de francés a español, de español a francés y diferentes maneras de traducir, queremos enviarles muchos saludos a los licenciados en idiomas, a los traductores el día de hoy. Aplausos para ellos en este día, 30 de septiembre. Muy bien. Los acontecimientos históricos. En 1791 se estrena en Viena la ópera La Flauta Mágica, la última compuesta por Van Mozart. En 1846 el dentista estadounidense Thomas Morton aplica por primera vez la anestesia para extraer una muela, amigos oyentes. La primera vez que se aplicó anestesia. En 1941 se comete la brutal matanza de Babi Yar, donde las fuerzas nazis asesinan a más de 33.000 judíos en las afueras del Kiev. Sí, justamente un día como hoy pasó esto. En 1960 se emite por primera vez en la televisión de Estados Unidos la popular serie animada Los Picapiedra. En 1977, un 30 de septiembre, la NASA cancela de forma oficial el programa Apolo de vuelos tripulados a la Luna por recortes de presupuesto. Nacimientos y fallecimientos. En 1765 nace José María Morelos y Pavón, héroe y caudillo clave de la independencia de México. En 1924 nace Truman Capote, célebre periodista y escritor estadounidense, pionero de la novela de no ficción con A Sangre Fría. En 1955 muere a los 24 años el actor estadounidense James Dean en un trágico accidente de tráfico, ¿no? En California. En el 2020 fallece Joaquín Salvador Lavado Tejón, mundialmente conocido como Quino, el gran humorista gráfico argentino y creador de Mafalda.

0: de septiembre, cuando finalizamos un mes más, es bueno, ¿no?, estudiar y meditar qué es lo que hemos hecho durante todos estos días, estos 30 días de este mes que Dios nos ha regalado. Y entre una de las cosas importantes es saber reconocer los errores que cometemos. A veces no lo hacemos y pensamos que estamos bien, que hacemos todo bien, o que atrás hacemos las cosas bien, o adelante hacemos las cosas bien, pero siempre hay algo que ocultamos y que son los errores que no nos gusta reconocer. Por eso, el valor más noble de un ser humano no reside en la ilusión de ser perfecto, no lo somos, sino en la humilde valentía de aceptar nuestras propias fracturas, nuestros errores. Reconocer un error no es un acto de debilidad, sino la prueba máxima de madurez, amor y respeto hacia los demás y hacia uno mismo. Errar es parte de nuestro viaje de vida, pero quedarse en la caída es una elección. Saber rectificar es el verdadero arte de la reconstrucción de las personas. Es transformar el remordimiento que se nos queda cuando decimos sí, sí, sí, pero cuando en realidad nosotros tenemos ese remordimiento que no nos deja tranquilos, o si lo dejamos pasar, más adelante será un aprendizaje. Pedir disculpas con el corazón abierto y demostrar a través de acciones renovadas que somos capaces de evolucionar. Al final, no nos defienden o no nos definen los pasos que damos o los tropiezos que dejamos en el camino, sino la nobleza y la honestidad con la que nos vamos a levantar para sanar lo que fue dañado y construir un mañana mejor. Es bueno saber reconocer nuestros errores cuando lo cometemos y decir un discúlpame, por favor. ¿Sí? Que tengan un bonito día. A los estudiantes que ya se van a las escuelas, a los colegios, vamos, adelante, arriba, que les queda todavía, por largo, estudiar. Y a ustedes, padre, familia, que les vaya muy bien también en esta mañana. Bonito miércoles, 30 de septiembre.
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1: De la mañana, 22 minutos, 6 horas 22 minutos, aquí en Buenos Días América, amigos oyentes, 6 horas 22 minutos. La gobernación de Imbabura informó que continúan las investigaciones por el hecho violento registrado el pasado viernes 25 de septiembre en Ibarra, donde una mujer fue asesinada mediante la modalidad de sicariato. De acuerdo con el comunicado oficial emitido por la institución, el caso ocurrió en las calles Alfredo Pérez Guerrero y Eugenio Espejo, cerca del mercado Amazonas. La gobernación señaló que se mantiene acciones coordinadas con la Policía Nacional, el EQ-11 y la Fiscalía General del Estado, con el apoyo de unidades especializadas como la DINASER y Criminalística, con el objetivo de esclarecer lo sucedido. Según el documento, las autoridades consideran que se trata de un hecho aislado y señalaron que los detalles de la investigación se mantienen bajo reserva para no interferir en las diligencias en curso. La institución también indicó que trabaja de manera articulada con distintas entidades del Estado para fortalecer la seguridad ciudadana de la provincia. Hasta el momento no se ha difundido públicamente nuevos detalles sobre posibles responsables, motivaciones o avances específicos en la investigación. De esta manera, se permite entonces esperar bajo la comunicación de las autoridades para dar a conocer los hechos sucedidos y el motivo por el cual ocurrió este asesinato el pasado viernes.
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1: 6:24, 6:24. Camión perdió el control en Ibarra, derribó un poste y dejó dos personas heridas. Un aparatoso siniestro de tránsito se registró la mañana de este martes en la avenida Camilo Ponce, cerca de la intersección con la avenida Ricardo Sánchez. De acuerdo con información del EQ-911, la emergencia fue reportada a las 10:25 a través de la línea EQ-911. Para atender el hecho, se coordinó la presencia de personal del Ministerio de Salud Pública y de Móvil del Norte. Según información preliminar difundida por la red social de los agentes civiles de tránsito, el conductor de camión tipo plataforma habría estado en presunto estado etílico y aparentemente se habría quedado dormido al volante, lo que habría provocado que perdiera el control del vehículo. El automotor se subió al parante, también dando un impacto contra un poste de alumbrado público y terminó invadiendo el carril contrario. Como resultado del siniestro, dos personas presentaron heridas leves y fueron atendidas en el lugar por el personal de la salud. Las autoridades informaron además que las entidades competentes continuarán con el procedimiento legal correspondiente por los daños ocasionados a bienes de la propiedad. Las causas del siniestro deberán ser determinadas oficialmente dentro del proceso correspondiente. Hasta el momento, la versión sobre un posible estado etílico del conductor forma parte de la información preliminar difundida por los agentes de tránsito y no constituye una conclusión definitiva.
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1: 6:26, aquí en su informativo Buenos Días América. En este momento vamos a conocer los hechos sucedidos con el informe de la Policía Nacional que nos hace llegar a los medios de comunicación. Compartimos con nuestra audiencia para enterarnos de todo lo que ha realizado durante estas horas de operativos la Policía Nacional. Vayamos a escuchar.
2: Ejecutamos 27 allanamientos en Manabí contra una estructura vinculada al grupo delictivo Los Lobos para afectar su accionar y esclarecer múltiples hechos violentos mediante la operación Gran Fénix 60, que permitió detener a 13 personas, entre ellas 4 individuos de interés penal relevante. Aprendimos a un presunto implicado en el asesinato de un servidor policial, tras ejecutar labores investigativas que permitieron identificarlo y actuar para ponerlo a órdenes de la autoridad judicial competente en Puerto Viejo. Aprendimos a alias Derian, integrante del grupo delictivo Los Lobos, presuntamente vinculado a secuestro, extorsión y robo a personas, mediante acciones de inteligencia que permitieron su localización y aprehensión en Quevedo. Aprendimos a alias Minei, presunta integrante del grupo delictivo Los Lobos, tras acciones de inteligencia que permitieron identificar un inmueble utilizado para el acopio de sustancias y explosivos destinados a actividades delictivas en el Comité del Pueblo Quito. Más información en nuestras redes sociales oficiales.
3: En Manabí, una investigación puso la mirada sobre una estructura delictiva vinculada a Los Lobos. Con información recopilada por nuestros investigadores y bajo el liderazgo del comandante general, general superior Pablo Dávila, y el mando policial, se activó la operación Gran Fénix 060. El objetivo era claro: afectar a quienes estarían detrás de varios hechos violentos registrados en Manta, Sucre y Rocafuerte, entre ellos el asesinato de un policía y un abogado. El resultado fue contundente: 27 allanamientos y 13 personas detenidas, entre ellas 4 individuos de interés penal relevante. Durante las investigaciones se localizaron 4 armas de fuego, una motocicleta, 5 vehículos y 7 terminales móviles. Nuestra labor por la seguridad se mantiene firme para desarticular, desorganizar y debilitar a las estructuras criminales en todo el país.
4: En el Comité del Pueblo escondía algo más que una vivienda. Tras acciones de inteligencia, la Policía Nacional intervino en el lugar y aprehendió a Alexandra S. alias Minei, quien estaría vinculada al grupo delictivo Los Lobos. Según las investigaciones, el inmueble sería utilizado como centro de acopio de sustancias sujetas a fiscalización y explosivos, presuntamente destinados a actividades delictivas. Durante el operativo se encontraron 24 tacos de dinamita y 37 fundas con sustancias sujetas a fiscalización. Seguimos firmes combatiendo al delito.
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6: Durante el toque de queda, la Policía Nacional no se detiene. En las provincias de Los Ríos, Guayas, El Oro y Manabí, nuestros servidores policiales fortalecen el control territorial mediante patrullajes operativos e intervenciones focalizadas. Estas acciones han permitido obtener resultados importantes para prevenir hechos delictivos, fortalecer el control y generar mayor seguridad para la ciudadanía. La Policía Nacional permanece en territorio, actuando con firmeza y compromiso.
1: Gracias a la Policía Nacional por darnos esos reportes informativos para dar a conocer a la ciudadanía en esta mañana. 6:30, 6:30. Pausa, amigos oyentes, y regresamos con más acá en Buenos Días, América.
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1: Regresamos acá, buenos días América, 6:35, 6:35, amigos oyentes, continuamos con más. Ahora vamos a conocer qué es lo que sucede en los cantones de nuestra provincia. Comenzamos para ello saludando a Juan Carlos Grande en esta mañana, informe desde la ciudad de Otavalo. Adelante.
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19: Bienvenidas amigas y amigos oyentes de América Radio 89.1. Un gusto poderles acompañar en este espacio informativo. Buenos días, América. Como siempre, la cordial bienvenida de este su amigo y servidor, Juan Carlos Granda. A continuación les vamos a detallar los temas de relevancia que se generaron en el Cantón Otavalo en los últimos momentos.
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19: Continuamos con más información. El padre Cristian Andrade, párroco de la iglesia San Francisco en la ciudad de Otavalo, habla sobre las actividades que se realizarán acerca de la celebración del recorderis del patrono San Francisco en nuestro cantón. Escuchemos detalles de la programación.
9: Sí, sobre todo nosotros hemos querido ahora vivir esa hermandad junto con la Iglesia del Jordán, porque el Jordán es parte de nuestra comunidad parroquial, de la Iglesia parroquial, pero muchas veces la Iglesia parroquial no ha dado énfasis al patrono. Entonces, durante estos tres últimos años hemos venido rescatando la festividad de honor a San Francisco para dar una mayor emotividad a las festividades aquí en nuestra ciudad, sobre todo porque también tenemos que ser agradecidos por la misión que emprendieron los padres franciscanos desde hace mucho tiempo atrás, y gracias a ellos pues el pueblo fue evangelizado católicamente, y por eso ahora pues junto con ellos estamos también celebrando este año, ya que el Papa León XIV proclamó año jubilar por los 800 años de tránsito de San Francisco al cielo. Entonces, tanto el convento de los padres franciscanos como nosotros estamos viviendo este año jubilar, ya que tenemos el patrocinio de San Francisco, y sobre todo pues este año jubilar estamos invitados a ganar la indulgencia plenaria. El Papa nos dio como regalo este año el poder celebrar este año jubilar en honor a este santo, así que estamos invitando también a la gente que venga estos días para que pueda ganar la indulgencia plenaria. Claro que hay que cumplir con unos requisitos. Una es hacer una visita a los templos que tenga el patrocinio de San Francisco.
19: Para el próximo sábado 3 de octubre se convoca a toda la colectividad de la comunidad católica a participar de la procesión junto a sus mascotas.
9: Pues ya tres años que vamos llevando esta procesión. El anterior año lo hicimos en medio del paro también, pero no nos detuvo eso, ¿no? Más bien al contrario, queremos que esta tradición se vaya quedando ya aquí en nuestro cantón Otavalo, y ahora estamos pues invitando a la gente que venga este sábado 3 a las 10 de la mañana. Nos vamos a concentrar ahí en el redondel de los danzantes para que toda la gente ahí se cita, vayan con ropa deportiva, lleven a sus mascotas, vengan trayendo también agüita para hidratar a sus mascotas, quizás comida también para los animalitos. Y lo importante es que nosotros queremos sobre todo celebrar junto con ellos también el Día de la Creación, ya que el día 4 de octubre se celebra esta ocasión de darle gracias a Dios por la creación, por el cuidado de la casa común también, que es nuestro planeta. Pero nosotros lo haremos este día, sábado 3, para que la gente venga oportunamente, venga, salga de sus casas, nos acompañe, un poco de caminata a la vez. Y luego, pues, en la Plaza Saranza llegaremos hasta allí, caminaremos toda la calle Bolívar, hasta llegar a la Plaza Saranza, y ahí haremos la Santa Misa, en honor a San Francisco. Y después de la Santa Misa, tendremos la bendición de los animalitos. Así que están cordialmente invitados para que puedan venir este sábado también a acompañarnos a las vísperas solemnes en honor a San Francisco de Asís.
19: El padre Andrade indica que se han hecho varias adecuaciones a la infraestructura de este templo católico.
9: Y sobre todo ya llevamos algunos años haciendo adecuaciones, porque este templo, su convento, su casa parroquial, pues es casi una manzana entera. Pero ya venimos ya 7 años trabajando aquí, porque yo cumplo 7 años de estar acá. Pero de a poquito hemos venido haciendo alguna obra. Primero comenzamos con el convento parroquial, que lo restauramos. Después fueron las aulas de los niños, la casa parroquial. Y ahora nos hemos metido de lleno en la iglesia, ¿no? Pero desde hace tanto tiempo la iglesia también estaba con muchas cosas que teníamos que hacer. Se inundaba cuando llovía. Reparamos la nave lateral porque era la parte primordial que había que reparar, y llegamos a tiempo porque eso estaba a punto de derrumbarse también. Entonces ya pusimos nuevo techo y todo, pero desde allí pues ha comenzado paulatinamente, hemos ido trabajando, y ahora hemos hecho adecuaciones en las naves laterales, sobre todo en el lado derecho del templo. Hay una nave lateral donde se da acogida bastante gente también para la misa. Hay otra nave lateral en este lado derecho, también que era un cuarto oscuro, largo ahí, porque no había ni bancas, incluso estaba pintado de negro, la gente le daba mucho miedo entrar. Pero ahora le hemos hecho un espacio muy moderno, así que está muy bonito.
19: Otra de las obras benéficas que se ha seguido manteniendo, gracias a la buena voluntad de voluntarios, es el comedor comunitario.
9: A Dios gracias, sí, también este día domingo estaremos celebrando los 6 años de nuestro comedor comunitario, que empezó en la pandemia. Primero comenzamos con Banco de Alimentos, y después de ahí nació el comedor comunitario en honor a San Francisco. Entonces sobre todo hemos ido rescatando este espíritu de caridad, de generosidad que predicaba San Francisco de Asís, porque ustedes saben que en este tiempo moderno pues no tenemos que ser inclusivos y no exclusivos, más bien al contrario, invitar a la gente a que ustedes también sean los gestores de invitar a mucha gente a que venga a nuestro comedor comunitario. De lunes a sábado damos la atención en nuestro comedor con el almuerzo, sobre todo. También la gente a veces viene a dejarnos aquí ropa o algunas cosas. La misaría está en estado de ropa, también puede venir hasta nuestro templo. Lo importante es que la gente también lleve la voz a otras personas, lo que tanto necesitan, que estén en una grave situación económica.
1: Gracias, Juan Carlos, por esa información a esta hora de la mañana. Son 6:42. ¿Qué tenemos en Esmeraldas? Osvaldo Zuleta Estrella, buenos días. Adelante con esa información.
20: Buenos días, América. ¿Qué tal, amigos y amigas? Yo soy Osvaldo Zuleta Estrella y en esta mañana les traigo la información más importante desde la provincia de Esmeraldas para Buenos Días, América. Iniciamos.
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20: Tres ríos desbordados inundan zonas rurales. El desbordamiento de los ríos Pambil, Ónsole y Cayapas, provocado por las lluvias, inundó varias comunidades del norte de Esmeraldas. Las intensas precipitaciones registradas durante los últimos días generaron el desbordamiento de los ríos Pambil, Ónsole y Cayapas en la zona norte de la provincia de Esmeraldas. El evento natural provocó la inundación de múltiples sectores rurales, alterando la dinámica habitual de las poblaciones locales y requiriendo la intervención inmediata de las entidades de primera respuesta para mitigar el impacto territorial. Las localidades con mayores estragos confirmados son Santa María 2, Capulí del Ónsole y Telenví. Específicamente en el recinto Capulí, perteneciente al cantón Eloy Alfaro, el nivel de agua ingresó directamente a las viviendas, obligando a sus habitantes a utilizar canoas y botes para resguardar sus bienes materiales y trasladarse. Adicionalmente, el fenómeno climático provocó la interrupción del servicio de energía eléctrica en el sector y un deslizamiento de tierra en la zona del Alto Cayapa, complicando la situación logística de estas parroquias.
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20: Lluvias disminuyen potabilización del agua al 50%. Debido a las fuertes lluvias, la turbidez del río Esmeraldas aumentó significativamente, obligando a reducir la producción de agua al 50% y afectando varios barrios de la urbe. La empresa pública encargada del abastecimiento hídrico en Esmeraldas comunicó recientemente un ajuste significativo en la operatividad de sus instalaciones de tratamiento. A raíz de las intensas precipitaciones registradas en la región, el agua cruda captada del río Esmeraldas presentó un incremento inusual a su nivel de turbidez, alcanzando picos severos de hasta 1.700 unidades nefelométricas de turbidez. Esta alteración drástica en las condiciones físico-químicas del caudal obligó a la entidad a implementar medidas de contingencia inmediatas para salvaguardar todo el proceso de saneamiento. En consecuencia, la capacidad de producción de la planta procesadora experimentó una reducción temporal equivalente al 50% de su volumen operativo habitual. Las métricas oficiales indican que el procesamiento industrial disminuyó de las regulares 2.100 litros por segundo a una media aproximada de 1.050 a 1.100 litros por segundo. La institución ha subrayado que esta restricción productiva obedece a una decisión técnica orientada exclusivamente a garantizar los estándares de calidad del agua potable. Al elevarse exponentemente el nivel de sedimentos en la corriente fluvial, mantener el mismo ritmo de bombeo imposibilitaría una purificación adecuada del recurso.
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20: La Prefectura de Esmeraldas, en articulación interinstitucional con el Ministerio de Salud Pública, a través de la Oficina Técnica 08T01 Esmeraldas, desplegó un operativo preventivo de salud en la parroquia Chinca. Como autoridad rectora de la salud en territorio, el equipo multidisciplinario del Ministerio de Salud Pública lideró la atención médica preventiva, el diagnóstico oportuno y el control vectorial, garantizando la protección de las familias esmeraldeñas frente al riesgo de enfermedades como el dengue y el paludismo.
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20: Muisne fue el escenario de la segunda edición de la Gran Competencia de Surf, celebrada en el marco de los 70 años de cantonización. La alcaldesa Yuri Colorado entregó varios premios a los ganadores de las distintas categorías, felicitando su destacada participación en este evento deportivo.
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20: Articulación para inscripción en el registro civil. Francisco Hernández y José Castillo, funcionarios del Consejo Cantonal de Protección de Derechos, entidad adscrita a la Alcaldía de Esmeraldas, vinculan con el registro civil la inscripción de nacimientos de niños, jóvenes y adultos de la parroquia Carlos Concha que por diversos motivos no fueron registrados por sus padres. Los usuarios María Bedoya de 22 años, su hijo de un año, además de Edwin Quiñones de 41 años y Juan Rodríguez de 57 años, llegaron con el líder comunitario de Carlos Concha, Alex Bone, y recibieron las indicaciones de los funcionarios del registro civil, con lo que se dio inicio al proceso para que en el menor tiempo posible puedan registrarse como ecuatorianos.
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20: Sanción por conexiones clandestinas de agua dentro de la urbanización en Tachina. EPMAPSE continúa con las acciones legales contra propietarios de inmuebles que operan con conexiones clandestinas de agua potable. El objetivo es garantizar un servicio equitativo y que cada usuario pague un precio justo por el recurso que consume, sin ventajas ni abusos que perjudiquen a la comunidad. Los operativos de control continúan para erradicar irregularidades y proteger el sistema hídrico.
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20: El gobernador de la provincia de Esmeraldas, Juan Jaramillo, participó en la culminación de la Escuela de Formación Pecuaria del Ministerio de Desarrollo Económico y Productivo, un proceso que fortaleció las capacidades de los productores de la Asociación 28 de Octubre del sector Zapallo, Parroquia San Mateo. Durante 5 meses de formación, los participantes adquirieron herramientas y conocimientos técnicos para mejorar sus actividades productivas y aportar al crecimiento del sector pecuario en territorio. Esta iniciativa refleja el trabajo articulado para impulsar el desarrollo productivo y brindar nuevas oportunidades a los productores esmeraldeños.
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20: El gobierno nacional, a través del gobierno a tu lado, continúa acercando el servicio del Estado a los sectores más alejados de la provincia de Esmeraldas. Esta vez, Naranjal de los Colonos, en Quinindé, fue beneficiado con una jornada de atención integral, donde cientos de ciudadanos accedieron a los servicios de las diferentes instituciones públicas con el acompañamiento de la gobernación de Esmeraldas. El gobierno nacional fortalece su presencia en territorio, llevando soluciones y oportunidades más cerca de las familias esmeraldeñas.
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20: Finalizamos con esta noticia. El gobernador de la provincia de Esmeraldas, Juan Jaramillo, acompañado por el intendente general de policía y el comisario nacional de policía, supervisó distintos centros de abasto del mercado de Tachina, con el objetivo de constatar que los comerciantes cumplan las disposiciones sobre medidas, valores y condiciones de venta, en resguardo de la economía de las familias esmeraldeñas. El recorrido incluyó la revisión de equipos de medición, la información disponible para los compradores y la calidad de los productos ofertados. Con estas intervenciones se fortalece una actividad comercial honesta, transparente y confiable para la ciudadanía.
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20: Amigas y amigos, esta ha sido la información más importante desde la provincia de Esmeraldas. Para Buenos Días, América, reportó para ustedes Osvaldo Zulete Estrella. Compañeros, continúen ustedes con más noticias en estudios.
1: Gracias, Osvaldo, por esa información. Son 6:49, 6:49 aquí en Buenos Días, América. Quito, estamos saludándoles a nuestros compañeros, al licenciado Ramiro Díaz, allá desde la capital de la República. Un informe muy importante que nos tiene. Adelante, licenciado, en Buenos Días, América, Quito.
2: Muy buenos días, América. Ibarra, a través de su informativo, Buenos Días, América. María Angélica y todo el equipo noticioso, le estamos enviando el saludo y a la gran audiencia en el norte de nuestro país. Quito amanece ya con la presencia del sol, aunque en horas de la tarde, la noche sobre todo, se auguran lluvias, precipitaciones en diferentes sectores, y eso es bueno que se instale ya el invierno. El 13º sueldo llegará antes de lo previsto para quienes trabajan en el sector público. El presidente Daniel Noboa anunció este miércoles 30 de septiembre a través de su cuenta en X que el beneficio se entregará el lunes 16 de noviembre, más de un mes antes del plazo que fija la ley. No es una decisión fácil, pero sé lo que significa para miles de hogares ecuatorianos, escribió el mandatario. En el mismo mensaje hizo un llamado a los empleadores privados para que también adelanten el pago al sector privado. Le invito a sumarse, las familias ecuatorianas se lo van a agradecer, señaló. El pago tendrá lugar 4 días antes de la suspensión de jornada de trabajo decretada por el mandatario para el viernes 20 de noviembre. La decisión fue tomada para incentivar la movilidad interna y participación de la ciudadanía en las actividades desarrolladas en el marco del Festival Internacional de Artes Vivas, esto allá en Loja. 6:50. Por otro lado, también hay noticias para quienes normalmente viajan entre Quito y Guayaquil en el sistema aéreo, pues una línea aérea extranjera que llega a Quito desde otro país podría, bajo autorización y cumplimiento de reglas ecuatorianas, vender pasajes para continuar con pasajeros hasta Guayaquil. Esa es una de las posibilidades que abre el proyecto de ley orgánica de aviación civil aprobado por la Asamblea Nacional. La iniciativa recibió 88 votos afirmativos en el segundo debate del 24 de septiembre y ahora debe pasar al Ejecutivo para su sanción u objeción. El proyecto fue presentado el 2 de septiembre de 2025 por Niels Olsen, entonces presidente del Legislativo, y de acuerdo a lo que han indicado varios asambleístas que han visitado los estudios de América Quito, esto va a posibilitar también el que disminuyan los precios de los pasajes aéreos por la competencia que podría ingresar a través de las líneas extranjeras que podrían también llevar pasajeros de Quito a Guayaquil o viceversa. Estamos a días de cumplir una serie de tradiciones que tienen que ver con los difuntos, pero ya en Quito se puede encontrar con mucha facilidad los combos de las guaguas de pan, de las coladas moradas, pues el perfecto combo invade ya Quito, aunque la fecha oficial para disfrutar de esta combinación es del 2 de noviembre por el Día de los Difuntos. En la capital la temporada comenzó ya desde el mes de agosto en algunos sectores, con rellenos variados y deliciosos, diseños creativos, opciones innovadoras como guaguas de alfajor, de masa de hojaldre, incluso hechas de tigrillo. Ya se venden en Quito, están próximas a salir en el mes de octubre como las tan esperadas guaguas de Panasutra. Así que quienes visiten la capital, y me parece que esto también es en el resto del país, sobre todo en la sierra, ya se encuentran con facilidad las famosas guaguas de pan. Tenemos ya a las 6:53, como oferta de campaña. La mayoría de candidatos a la alcaldía de Quito hablan de la expansión del metro, sobre todo hacia la parte norte, y hoy se habla ya de estudios realizados de la ampliación que sería desde Labrador hasta La Ofelia hacia el norte. Busca conectar a 70 barrios del norte de la ciudad y beneficiar potencialmente a más de 500.000 personas. El proyecto también reduciría de manera importante los tiempos de viaje, pues hoy el recorrido entre Labrador y La Ofelia, que actualmente puede tomar alrededor de 48 minutos, se reduciría a unos 8 minutos. La conexión también tendría un impacto en el resto de la línea, desde La Ofelia hasta Quitumbe. El viaje podría realizarse en alrededor de 42 minutos. La obra se encuentra ya en etapa de estudios de ingeniería. TIPSA, empresa encargada de desarrollar estos estudios, acaba de entregar la primera parte de la fase 1, que contiene buena parte de documentación técnica para definir cómo se construiría la extensión. Tienen hasta este mes de octubre para entregar ya la fase 1 realmente completa. Y se empieza también ya a pensar en la extensión que podría llegar del metro hasta el sector de Calderón. Tenemos ya las 6:54. Revisamos más noticias a esta hora de la mañana. La música, la cultura del país se vuelve a enlutar. Lamentablemente ayer falleció Mayu Quiñones, integrante del grupo de música andina Charijaya, agrupación originaria de la provincia de Imbabura. Pues este martes 29 de septiembre se empezaron a revisar varias condolencias hacia los integrantes de la agrupación Charijaya. Empezó la CONAIE enviando esta nota de condolencia. Mayu Quiñones, que parte de los fundadores de esta legendaria agrupación musical, siendo de origen boliviano, en Europa, específicamente en España, se transformó en uno de los pilares de esta agrupación y lamentablemente ha fallecido. Nos unimos a las condolencias y a estos momentos difíciles que están atravesando los amigos de Charijaya. Había tenido yo la posibilidad de conversar por varias oportunidades con Mayu Quiñones, ¿no?, sobre todo su aporte al país, dando también parte de su aporte poético y de arreglos a varios temas con ritmos muy ecuatorianos. 6:55. Queremos desearles una excelente jornada. Esperamos que sea llena de cumplimiento de objetivos para la gran audiencia de América Ibarra al norte del país. Y Dios mediante, nos encontraríamos el día de mañana en otro contacto. También con la expectativa que el día de mañana estará jugando muy tempranito la selección ecuatoriana de fútbol allá en Japón. Entiendo que para estas horas ya sabremos los resultados. Un abrazo, buena jornada.
1: Gracias, licenciado. Sí, porque mañana madrugadito ya está Francisco acá primero con la camiseta del Ecuador. Gracias, licenciado. Usted, que les vaya muy bien el resto de este día. Exactamente cuando son las 6:56, 6:56. Vamos a conocer los hechos sucedidos en Atuntaque, Antonio Ante y Cotacache. Y está el abogado Ramiro Delgado. Escuchemos la información. Buenos días.
3: Saludos cordiales, apreciada María Angélica Quiroz y distinguidos oyentes de Buenos Días América. Información desde el Cantón Cotacachi. La verdadera inclusión y el respeto a la diversidad cultural y física son el alma de un territorio que acoge a todos por igual. En ese marco, el municipio de Cotacachi suma un nuevo logro a su gestión al ser galardonado en la categoría Turismo para todas las personas, innovación en accesibilidad e inclusión. En los reconocimientos Ecuador Inspira 2026, entregados por la Asamblea Nacional y el Instituto Superior Tecnológico, CENESTUR, la gestión territorial de Cotacachi sobresale a nivel nacional por implementar políticas de accesibilidad universal, revalorizar la cosmovisión quichua y garantizar espacios turísticos abiertos, seguros y amigables para visitantes con diversas capacidades y procedencias, consolidándose como un modelo ejemplar de interculturalidad e integración. Este galardón refleja un trabajo honesto, transparente, fuerte y con liderazgo bajo la administración del Vivir Bien. El proyecto galardonado resalta el tejido social del cantón en sus tres zonas territoriales, urbana, andina e INTA. Un pilar clave es la articulación con la Asociación de Personas con Discapacidad Luchando por un Porvenir, integrado por 150 socios y 540 personas vinculadas al proceso participativo e inclusivo, alcanzando a más de 690 beneficiarios directos. A través de la iniciativa Turismo Sin Barreras, se ha impulsado emprendimientos sostenibles como la cabaña inclusiva en el complejo Nangulbí, en la zona de INTAC, el centro de convenciones, el convento, el alquiler de implementos para turismo de aventura y talleres continuos de autocuidado, accesibilidad e inclusión. De manera complementaria, el municipio avanza en el fortalecimiento normativo con la ordenanza que organiza y regula el funcionamiento del sistema cantonal de derechos humanos, inclusión y equidad social de Cotacachi, así como en la ejecución del plan de acción de accesibilidad para eliminar barreras arquitectónicas en el espacio público.
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3: Se está trabajando de manera preventiva para proteger la infraestructura urbana y la seguridad de todas y todos en el cantón Cotacachi. De esta manera se realizó la limpieza de los orificios de captación en los canales laterales de drenaje de aguas lluvias en la calle 10 de agosto. Con estas labores se está evitando acumulaciones de agua y garantizando el correcto flujo pluvial en la vía. Ante la llegada de la temporada invernal, la prevención es un compromiso de todos. Mantener las calles libres de basura previene taponamientos en el sistema de drenaje.
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3: El Consejo de Protección de Derechos de Cotacachi, conformado por representantes de la sociedad civil e instituciones descentralizadas del Estado, promueve y evalúa las políticas públicas municipales articuladas a los Consejos Nacionales para la Igualdad y en cumplimiento de los artículos 8 y 12 de la Ordenanza para una Vida Libre de Violencia contra las Mujeres. Por ello, se reunieron los miembros del Subsistema para una Vida Libre de Violencia contra las Mujeres del Cantón Cotacachi. En esta reunión se socializó el trabajo de la Comisión de Análisis de Casos y Avances en Derechos, la ruta de denuncia en casos de violencia sexual a cargo de la Fiscalía General del Estado. Se actualizó la información sobre femicidios, desaparición forzada y violencia sexual en coordinación con la Defensoría Pública, Fiscalía y la Junta de Protección de Derechos, además de la presentación del Plan Cantonal para una Vida Libre de Violencia contra las Mujeres por parte de la AUCC y firma de acuerdos interinstitucionales.
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3: Información desde Antonio Ante. Las mejores decisiones para cada barrio se toman conversando en comunidad. En la Asamblea del Presupuesto Participativo 2027 se escuchará las necesidades y se priorizará juntos los proyectos más urgentes de la parroquia. Asistir es una forma de asegurar que las obras del sector necesitan sean tomadas en cuenta. Tu voz y presencia hacen la diferencia. En este caso, atención Chaltura. Esta reunión, este encuentro será el jueves 1 de octubre a las 15 horas en la Casa del Pueblo. Te esperamos. Tu presencia hace la diferencia. Menciona la invitación.
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3: Ven al Parque de la Familia. Disfruta de este lienzo gigante, un lienzo donde se pueden tomar las mejores fotos con los nuevos murales resultado del Festival del Graffiti Atuntaki de Colores. Hay que recordar que este espacio es de todos. Disfrútalo y ayúdanos a cuidarlo. Concluye ese comunicado. Orgullo anteño. Samuel Yepes se felicita a la Bala Yepes por proclamarse campeón sudamericano en Lima, lograr el 5º lugar en el latinoamericano, ocupar el 3er puesto del ranking nacional, liderar las Copas Pichincha e Imbabura y clasificar al Mundial BMX Francia 2027 en la categoría 7 años. Su impresionante talento y velocidad a tan corta edad son un verdadero orgullo para Antonio Ante. Este es el reporte de Ramiro Delgado para Buenos Días América. Sigan en la sintonía de la frecuencia 89.1. Con más información, les deseamos un excelente día, amigos. Devolvemos la señal a los estudios centrales.
1: Gracias al abogado Ramiro Delgado que nos da información desde Antonio Anti Cotacachi en esta mañana acá en Buenos Días América. Seguimos con más detalles informativos acá en su noticiero.
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1: Muy bien, amigos oyentes, regresamos ya con nuestros invitados de la mañana. Son las 7:03, 7:03 acá en Buenos Días América. Y recibimos en nuestros estudios al ingeniero Luis Andrango. El ingeniero Luis Andrango es el nuevo director zonal de Arexa y por supuesto a quien le saludamos y le damos la cordial bienvenida. Ingeniero, buenos días.
4: Gracias, muy buenos días. Quiero saludar a toda su radio escucha, a la audiencia que tiene esta importante radio y este programa de noticias en la mañana. Efectivamente, voy a cumplir este día lunes, en realidad 3 semanas de haber asumido la dirección zonal del ARSA, y en un momento importante porque efectivamente el ARSA, como varias instituciones, ha emprendido un proceso de reestructura institucional que le permite tener mayor presencia territorial y que el Estado, el Ejecutivo, pueda tener un contacto más directo con la ciudadanía y sobre los temas que trabajamos. Así es que es un enorme gusto poder compartir con usted.
1: También para nosotros es un gusto recibirla acá en nuestros estudios. Ingeniero, una vez asumida la nueva dirección de ARCSA, ¿cuáles son las principales prioridades que tendrá usted, que tendrá la dirección aquí en la provincia de Imbabura?
4: Claro, primero, como le comentaba, estamos consolidando ya este proceso de reestructura institucional para la zona 1. Ha implicado precisamente que el ámbito territorial que antes comprendía las provincias de Esmeraldas, Carchi, Imbabura y Sucumbíos, ahora se concentre con mayor especificidad únicamente en las 2 provincias, en Carchi e Imbabura. Y sin duda eso nos va a permitir reforzar nuestro trabajo tanto de regulación, vigilancia y control sanitario. El objetivo fundamental de nuestra institución es garantizar uno de los derechos fundamentales más importantes que tiene la ciudadanía, el derecho a la salud y el derecho al consumo de alimentos, de medicamentos de óptima calidad. Y entonces una de las prioridades precisamente en esta reestructura, garantizar que nuestros servicios estén más cerca de la gente, del público, sean mucho más accesibles. Hemos incorporado parte de los avances tecnológicos. Tenemos una aplicación Arsa Móvil que es muy muy útil para la ciudadanía en general. Si uno va a un cantón que no conoce y quiere saber los restaurantes que cuentan con su notificación sanitaria, ingresa a esta aplicación y puede tener la confianza de que le da la información de los sitios en donde uno puede comer y que además cuentan con la garantía sanitaria. Parte de esas acciones pues van a estar enfocadas también a garantizar el trabajo en el territorio de los cantones de estas dos provincias, tanto como Carchi e Imbabura. Y parte de nuestro trabajo también tiene que ver ahora en la actualidad con un elemento central. Estamos otra vez de retorno a clases. Así es. Y parte fundamental de nuestro trabajo es garantizar que los bares escolares en donde los niños, niñas, adolescentes de esta provincia van a estudiar, pero además también en este marco de sus estudios consumen alimentos, y quienes garantizan este consumo son los bares escolares. Así es que este mes nos hemos concentrado con mucha fuerza, primero en un proceso de capacitación a quienes han asumido la responsabilidad de tener los bares escolares en las unidades educativas, para que cuenten con la capacitación suficiente sobre el manejo adecuado de los alimentos, sobre la normativa de qué alimentos pueden expenderse en los bares escolares, y así garantizar un elemento central que es la alimentación sana, saludable, soberana para nuestros niños en las unidades educativas. Hemos entonces emprendido un proceso amplio de capacitación, y a la par también los bares han llevado adelante toda el procedimiento, todo el proceso para tener su autorización de funcionamiento. Y en la provincia hemos extendido, si no me equivoco, alrededor de 83 autorizaciones de funcionamiento de los bares escolares. Así es que ahora esa es una de las prioridades que tenemos, sin duda, sin dejar de lado otras actividades que cumplimos. La semana anterior estuvimos precisamente visitando y verificando, inspeccionando el cumplimiento del funcionamiento de las farmacias de turno. Como usted sabe, la normativa establece que para garantizar el derecho a la salud y el acceso a los medicamentos en horas no oficiales, digamos, no en el día, sino en la noche, nosotros establecemos una norma de funcionamiento de farmacias que atienden en la noche, que las conocemos como la que está de turno. Uh-huh. En cada uno de los cantones. Y la semana anterior, entre martes y miércoles, hicimos precisamente la inspección para que esta normativa se cumpla y así garantizar que quienes tienen la necesidad en la noche o en la madrugada de acceder a medicamentos puedan conocer en dónde están las farmacias de turno que funcionan. Y de nuevo regreso a la aplicación. También usted puede entrar a la aplicación Arsa Móvil y ahí puede identificar en su cantón, Cotacachi, Otavalo, Ibarra, en qué dirección está de turno esa farmacia. Entonces, estas son las medidas que llevamos adelante precisamente para garantizar estos derechos fundamentales y también para promover una conciencia en quienes ofrecen los servicios tanto de farmacia en la noche como quienes expenden alimentos y los bares escolares, que cumplan la normativa y garanticen que sus productos cumplan precisamente con la sanidad, con la inocuidad, que es un elemento fundamental. Usted sabe que las enfermedades están muy relacionadas a lo que comemos. Uh-huh. Y entonces, si comemos sano y adecuadamente, vamos a contribuir a menos de enfermedades en nuestra provincia y, bueno, el Arsa en el país, sin duda.
1: Muy bien. Ingeniero, en todo este tema, ¿cómo se fortalecerá el trabajo de los técnicos y equipos de control en territorio?
4: Correcto. Nosotros hemos hecho precisamente una planificación reajustada en el territorio. Anteriormente teníamos un campo de acción mucho más amplio que incluía las provincias de Esmeraldas y Sucumbíos, y sin duda los traslados, los tiempos, las distancias consumían más tiempo, digamos, en ese sentido. Ahora tenemos la ventaja de tener un espectro territorial mucho más pequeño, y con eso vamos a reforzar precisamente el trabajo de nuestro equipo técnico para garantizar la presencia en todos los cantones de las dos provincias y garantizar también el acompañamiento, las medidas preventivas, la capacitación orientada a quienes llevan adelante estas actividades productivas. Sin duda, nuestro principal objetivo es promover acciones de prevención, de socialización de la normativa y tratar de formalizar a muchas actividades que están desarrolladas alrededor de los temas de alimentación, y a la par acompañamos con la capacitación que les permita brindar de mejor manera sus servicios. Así es que creemos que en esta nueva época, digamos, después de la reestructura, el equipo técnico va a poder tener una mayor presencia territorial y también más tiempo para dedicar a todas estas acciones preventivas, de capacitación, de acompañamiento a varios emprendimientos productivos que tiene la provincia, y que nuestro objetivo, como menciono, en realidad es acompañar para que brinden un servicio de calidad para la ciudadanía en general.
1: Esto con relación a los técnicos, ¿qué mecanismos ahora tendrá la ciudadanía para presentar denuncias o alertas sanitarias y recibir una respuesta oportuna?
4: Esto es un elemento clave, ¿no? Nosotros hemos incorporado precisamente mecanismos más ágiles para la ciudadanía. Sin duda, la práctica general ha sido que puedan ir oficialmente a nuestras oficinas que están acá en la ciudad de Ibarra y puedan en atención al ciudadano presentar cualquier denuncia relacionada al incumplimiento o a la dotación de un mal servicio. Pero ahora también, de nuevo, podemos acceder a la aplicación ARSA.
1: Qué necesaria.
4: Que es muy necesaria, y que esta aplicación ARSA móvil le permite inmediatamente, en tiempo real, poder realizar su denuncia, incluso físicamente, en el lugar en que usted puede estar, digamos, un ejemplo, consumiendo un alimento, identifica que no cumple con las normativas o con la sanidad necesaria. A través de nuestra aplicación puede inmediatamente elevar una denuncia, que además es anónima, y que la respuesta, en nuestro caso con el equipo técnico, es inmediata y permite precisamente que la ciudadanía tenga esta herramienta clave, ¿no?, de poder exigir que a cambio de su pago le exijan también un servicio de calidad. Entonces hemos incorporado también esta modalidad, que es mucha más efectiva, y bueno, además de todos los canales oficiales que cuenta el ARSA, ¿no?, a través de las redes sociales en general, tenemos un equipo pendiente siempre de monitorear cualquier denuncia, cualquier comunicado que la ciudadanía realiza a través de nuestras plataformas.
1: Ingeniero, ¿qué estrategias implementarán para fortalecer los controles y evitar que productos establecimientos que incumplen las normas, precisamente que usted nos explica, lleguen a los consumidores?
4: Bueno, la primera es, empezamos ahora socializando a través de los medios de comunicación, y agradecemos por su compromiso. En realidad creo que mucha de la estrategia de concientización pasa por brindar la información general a la ciudadanía. Sin duda, nosotros tenemos varios canales también que estamos informando y capacitando permanentemente de las medidas sanitarias, de la inocuidad alimentaria, uh-huh, del cumplimiento de la normativa en la producción también de medicamentos. Y en ese marco después nuestras primeras acciones van orientadas a fortalecer el conocimiento, el cumplimiento de la normativa, la socialización, digamos, de las actividades que estamos haciendo y el acompañamiento además con medidas preventivas, ¿no? De informar la necesidad del cumplimiento de la normativa. Y sin duda parte de nuestras actividades, que es la más complicada, digámosle así, pero es una obligación.

0: la conciencia de quienes realizan estas actividades va a ir ajustándose, y en realidad creo que es una obligación y además una responsabilidad el cumplir con la normativa, más aún cuando trabajamos con alimentos, que es claro, un elemento central de la salud de la ciudadanía, ¿no?
1: ¿Cómo se garantizará, ingeniero, que los procesos de control sean uniformes para todos los establecimientos?
0: Nosotros tenemos, obviamente, una planificación establecida desde planta central. Esta planificación está distribuida precisamente por un catastro general que la realiza planta central. Ellos nos establecen con claridad, digamos, el número de inspecciones por cada uno de los procedimientos que nosotros tenemos, y en función de eso hacemos un ajuste territorial en cada uno de los cantones, y efectivamente lo que queremos priorizar, digamos, es las zonas donde hay mayor nivel de concentración de actividades productivas, ¿no? Pero sin dejar de lado también a otros cantones o zonas que económicamente tienen menos concentración. Es una planificación que busca precisamente garantizar la equidad a todos los actores productivos de la provincia. No es una inspección a dedo realizada en algún lado específico, sino que depende de una planificación general y que además se ajusta un poco a las temporalidades de los procesos, tanto de producción, de consumo, que la provincia cuenta, ¿no?
1: Ingeniero, en medio de toda esta infraestructura que ustedes están realizando, ¿cómo se reflejará Canimbabura, especialmente en esto de lo que es la inspección, la vigilancia y el control?
0: Bueno, vamos a profundizar nuestros procesos de acompañamiento a todos los actores de la economía. Vamos a intensificar los procesos de capacitación, que nos parece que es un elemento central, ahora que el ámbito territorial es más cercano, digámoslo así. Hemos abierto una oficina satelital también que está funcionando en la provincia de Carchi, esto para garantizar también la continuidad de los trabajos y nuestros servicios en la provincia. Y acá en Imbabura, sin duda, nosotros vamos a continuar desarrollando el trabajo que ya viene haciendo la institución. Sin duda contamos con un personal técnico, primero con experiencia ya en la rama, segundo con la formación académica y profesional que requiere esto, y además con un compromiso con la institución y con la ciudad. En su mayoría son imbabureños e imbabureñas, así es que además un compromiso con su tierra, con su provincia.
1: Me llega una pregunta por acá, ingeniero. Me dicen, ¿cómo los pequeños restaurantes, los pequeños locales de comida rápida pueden tener el certificado ARCSA para no tener ningún inconveniente, especialmente para no tener sanciones? Porque algunos locales que son pequeños, pero que no tienen el sello ARCSA.
0: Así es. De nuevo vamos a la aplicación. La mejor forma de obtener sus notificaciones sanitarias, de obtener sus certificados de funcionamiento, tienen un procedimiento que además se ha hecho mucho más ágil, y que a través de nuestra plataforma pueden ingresar su solicitud, a más, digamos, de la atención ciudadana que cuenta nuestra oficina acá en la ciudad de Ibarra. Y efectivamente, parte del trabajo que queremos reforzar es ir formalizando a muchas actividades económicas que aún no cuentan con este reconocimiento, y que primero conozcan la normativa, segundo procesen sus legalizaciones, y inmediatamente que están legalizados pasan también a ser parte, digamos, de las acciones de información, de capacitación, de prevención que desarrolla la institución, ¿no? Y sin duda hay que reconocer que, a más de las actividades que desarrollamos oficialmente como institución, también somos parte de el Ejecutivo Desconcentrado, y en ese espacio del Ejecutivo Desconcentrado, liderado por el gobernador de la provincia, también se programan muchas inspecciones articuladas con otras instituciones que

0: permiten también reforzar el trabajo en la provincia, articulando otras instancias que también trabajan en temas de salud, de sanidad alimentaria, como el Ministerio de Salud, con quien tenemos una coordinación importante, por ejemplo, para el control de los bares. Entonces, efectivamente, el papel de la institución es un papel de coordinación, de articulación con otras instituciones del Ejecutivo desconcentrado acá en la provincia, y eso nos permite también tener respuestas mucho más rápidas en este sentido. La última reunión que tuvimos fue muy productiva porque, como todos conocen, estamos cerca a un fenómeno del Niño.
1: Así es.
0: Y eso va a implicar, digamos, que reforcemos los niveles de coordinación entre todas las instituciones. Se prevé que pueda existir entonces la necesidad de instaurar algunos albergues de funcionamiento en zonas en donde puede haber, digamos, inundaciones en general, y ahí estamos pues previamente trabajando mecanismos de respuesta inmediata. Usted sabe que la principal acción de las instituciones siempre será unas acciones preventivas, y eso es precisamente parte del trabajo que hemos venido desarrollando en este espacio de coordinación que se desarrolla precisamente en este edificio todos los días jueves.
1: Muy bien. Ahora, que las estrategias que se van a utilizar para implementar, para fortalecer los controles y evitar que los productos o establecimientos que incumplen las normas ilegales lleguen hasta los consumidores, porque hay productos que no cumplen y que nosotros como consumidor vemos, pero no estamos todavía bien capacitados los consumidores para ver cuáles son los productos que sí o no debemos consumirlos.
0: Así es, yo creo que ahí hay una corresponsabilidad. Por un lado, la ciudadanía conscientemente consumiendo sano, y también quienes venden los productos produciendo de manera responsable estos productos. Y sin duda, creo que pasa ahí por un proceso de aprendizaje de la gente, de la necesidad de que en los sitios donde adquieren sus productos alimentarios puedan garantizar la verificación de que estos productos cumplan con la normativa, que en términos generales, obviamente, el etiquetado, el semáforo, que es un elemento importante de definición. Por ejemplo, en los bares hay que aclarar a la ciudadanía que en los bares la normativa establece que los productos que se pueden vender en el semáforo máximo deben ser de bajo y medio contenido, tanto de grasa como de sodio, precisamente porque los de alto contenido, los de color rojo, digamos, ya establecen que pueden ser nocivos para la salud. Entonces, creo que la ciudadanía poco a poco también va empoderándose de este conocimiento, digamos, de que en el Ecuador tenemos una normativa de exigibilidad a los productos que cuenten con el semáforo, con la normativa, con la identificación. Y sin duda, en los centros de expendio de alimentación, pues sin duda ahí también a muchos de los negocios les hemos exigido que pueda verificarse el cumplimiento de su registro sanitario, ¿no? Que permita visibilizar, para que eso también sea parte de la confianza que pueda tener la gente. Y bueno, de nuevo, la aplicación
1: ARSA,
0: cuando
1: sí.
0: Uno ingresa, ahí puede identificar cuáles son los locales que estos cuentan. Y esperamos que en el transcurso de este tiempo, cada vez un mayor número de establecimientos que se dedican a esto puedan ir formalizando precisamente su trabajo alrededor de los temas de alimentación. Así es que parte del trabajo que hacemos está orientado en este sentido, ¿no?
1: Me llega otra pregunta por acá, me dice, ¿cómo se controla que los productos que se comercializan dentro de las instituciones educativas cuenten con los permisos y registros correspondientes?
0: Sí, nosotros establecemos en el equipo técnico una planificación que va y inspecciona precisamente los bares escolares en cada una de las unidades educativas, pero además somos parte precisamente de un espacio de articulación el Ministerio de Educación, el Ministerio de Salud y ARSA, que lleva adelante en la provincia precisamente un trabajo coordinado para garantizar que la alimentación que se expende precisamente en los bares escolares cuente con la normativa. Y además también hemos llevado adelante capacitaciones. Acá en Ibarra, de los reportes que tenemos, 148 responsables de bares han pasado ya por la capacitación. En Otavalo 131, en Eugenio Espejo Carchi en general 9. Entonces hemos ido reforzando precisamente nuestro trabajo en la capacitación y concientización de la gente, y sin duda este es un elemento central para que los padres de familia tengan la tranquilidad, digamos, de que si le mandan dinero para su colación a los niños, sepan que al menos en los bares de las unidades educativas se están expendiendo productos que cuentan, digamos, con la garantía de la calidad de estos productos, ¿no?
1: Perfecto. Por favor, ingeniero, usted, como está ya dirigiendo ARSA en este momento en la zona 1, sus recomendaciones, por favor, y en la parte final de esta entrevista para todos nuestros oyentes que tienen sus diferentes locales, para que tengan todo en regla y si algún caso, tal vez algún ciudadano quiera denunciar, lo haga. Por favor, en la parte final de la entrevista.
0: Claro que sí, pues una convocatoria a la ciudadanía en general a conocer el papel que realiza nuestra institución. Nuestra institución tiene como objetivo garantizar precisamente el cumplimiento, bueno, la vigilancia y el cumplimiento de la normativa alrededor de la producción de y servicios de alimentación y también relacionados al tema de medicamentos. Y pensamos que mientras la ciudadanía tenga más conciencia de la necesidad de consumir alimentos sanos, seguros, eso va a exigir también para quienes producen esto, para quienes ofertan este servicio, puedan también garantizar de mejor calidad. Nosotros, de todas formas, hacemos una convocatoria que puedan descargar su aplicación ARSA y de verdad van a ver que tiene funcionalidad concreta, digamos, no solo para conocer los lugares que cuentan con la notificación sanitaria, sino además también de si en algún momento necesitan realizar una denuncia de un mal servicio, pues sepan que esta aplicación es de respuesta inmediata para nosotros. Perfecto. Así es que esa es la convocatoria y agradecer a los medios también en esta jornada, digamos, por conocer el trabajo que desarrolla la institución, que como decía, es parte fundamental de las instituciones que cuidamos la salud de todos los ecuatorianos y imbabureños, ¿no?
1: Gracias, ingeniero, por haber asistido, que queremos tenerlo otras ocasiones más para que nos sigan informando de todas las labores que realiza ARSA acá en el norte del Ecuador. Gracias, ingeniero.
0: Muchas gracias, un saludo.
1: Vamos a la pausa, amigos oyentes, y regresamos con más acá en Buenos Días, América.
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0: oyentes, recibimos a nuestra siguiente invitada. Ella es la ingeniera Patricia Maya, secretaria general de los trabajadores del GAD Ibarra. Ingeniera, buenos días, bienvenida.
1: Muy buenos días. Primeramente, agradecerles por esta cordial invitación. Igualmente hacer un saludo, extender un saludo cordial, respetuoso a la ciudadanía ibarreña, que obviamente estamos en júbilo también por la celebración de nuestros 420 años de fundación, ¿no?
0: Así es, ingeniera. Y con ello también sabemos que como secretaria se ha movilizado, ha hecho todas las gestiones necesarias. Es por eso que hoy por hoy ustedes están ya contando con algo muy interesante y nuevo que vamos a conversar en este momento. Por ejemplo, con el primer paso que han dado ya y que representa para los trabajadores del GAD de Ibarra, la entrega del nuevo edificio que se les realizó.
1: Bueno, primero yo quiero iniciar esta entrevista, esta oportunidad, diciendo que la mayor información que podemos dar a la ciudadanía, a los ciudadanos y a quienes nos escuchan, obviamente, es hablando con la verdad. Claro. Desde mi hogar a mí me enseñaron que hasta la muerte o para morir, hablar con la verdad, que me parece que es muy importante. Realmente este sueño inició hace muchos años atrás, porque nuestra contratación colectiva en su artículo 35 establece las condiciones de los lugares de trabajo que debemos tener los obreros de la institución municipal, en este caso de Ibarra. Nosotros habíamos planteado a la primera autoridad que se revise pues las instalaciones y los espacios donde llegan una gran mayoría de los compañeros trabajadores, como es y como es conocido pues la bodega municipal. Realmente la ciudad ha crecido, las necesidades han incrementado y es por eso que también el personal, sí, en este caso pues la clase obrera municipal también pues ha incrementado en su número. Y es por ello que habían espacios donde no cabían ya los trabajadores, pero precisamente espacios que no han sido renovados de acuerdo a lo que establece la Ley de Salud y Seguridad Ocupacional. Espacios donde tienen que haber números de duchas, un sinnúmero de baterías sanitarias y obviamente espacios dignos de los trabajadores. Sí. Y es así que el señor alcalde, la primera autoridad, el ingeniero Álvaro Castillo, con quien jamás me va voy a temer decirlo, tenemos una gran relación como dirigentes y como trabajadores, porque hemos sido comprometidos primero con la ciudad y segundo con la disciplina, con el trabajo, con el compromiso diario en los quehaceres que nosotros laboramos el día a día. Supo acoger esta propuesta de construir una edificación digna para los trabajadores. Y es así que hace 8 días casi, nosotros recibimos ya las instalaciones del nuevo edificio ubicado en la bodega municipal, a fin de que, reitero, para que los trabajadores tengan espacios dignos donde puedan llegar, donde puedan ducharse, donde puedan dejar su ropa de trabajo, donde puedan pues guardar también sus herramientas de trabajo. Esta inversión que la ha realizado el señor alcalde no es la única, por supuesto que no es la única, hoy puede ser a lo mejor la más relevante y la más actual, tiene un costo de alrededor de $260,000. Como dirigentes, pues nos sentimos muy satisfechos, primero por la gestión y segundo por la apertura que el señor alcalde nos ha brindado a la clase obrera municipal. Igualmente hemos gestionado en su anterior administración la readecuación de espacios también deportivos, recreativos, porque no solamente es trabajo, los compañeros también se dedican al deporte ya fuera de su jornada laboral. Obviamente tenemos una cancha que a la cual se ha establecido una cubierta, una cancha de fulbito. Tenemos una cancha de cuabola y la cual tiene su iluminación correspondiente. De igual manera, pues el señor alcalde ha dado también prioridad e importancia a lo que tiene que ver con la infraestructura de odontología, una estación médica, también la UGESISO. sí, que es un área muy importante para los trabajadores, donde somos atendidos de acuerdo, obviamente, a las condiciones que nosotros requerimos y a las necesidades también que los trabajadores tenemos. Igualmente, en la primera administración, el señor alcalde dio paso a un adoquinado dentro de la bodega municipal, porque antes era un piso de polvo, ¿sí?, donde cuando había lluvia se convertía en un lodazal. Hoy los compañeros, pues, que en su gran mayoría, ¿sí?, se aglutinan ahí en la bodega municipal, ya tienen un piso adoquinado, qué ¿sí?, bueno, donde puedan tener mayores condiciones de vida, de salud, de bienestar.
0: Ingeniera, ¿qué papel tuvo el sindicato luego de que usted nos ha dado una descripción rápida de todo lo que ofrece el edificio nuevo que les ha sido entregado a ustedes? ¿Qué papel tuvo el Sindicato Único de Trabajadores en el seguimiento o planteamiento de las necesidades relacionadas con esta infraestructura nueva entregada a ustedes?
1: Bueno, nosotros siempre tenemos un papel, o generamos un papel y un rol muy importante, porque somos los trabajadores los que estamos directamente relacionados, primero, con nuestras actividades, segundo, pues a los lugares donde llegamos. Y es así, reitero, pues la primera autoridad acogió la propuesta, sí, de la construcción de este edificio. ¿Por qué? Porque los trabajadores requerimos, conforme dice el artículo 35 de nuestro contrato colectivo, condiciones de bienestar para poder llegar a sus lugares de trabajo, como también salir, ¿no? Porque obviamente entramos en nuestros lugares de trabajo y luego de eso, pues los compañeros hoy tienen acceso ya a lugares donde pueden ducharse, donde pueden bañarse y, reitero, donde pueden guardar su vestimenta personal, su vestimenta de trabajo y sus herramientas de trabajo. Nosotros, pues, hemos solicitado al señor alcalde hace 6 meses, bueno, a mucho más antes, ¿no? Pero obviamente tenemos que estar claros que hay prioridades también para la ciudad, ¿sí? Uh-huh. Las peticiones que requiere la ciudad, las necesidades que requerimos los ciudadanos de acá, de nuestro cantón. Entonces, eso se fue dando de a poco, y hoy, felizmente, este sueño, esta propuesta, ya lo tenemos plasmado en la práctica y en la realidad.
0: ¿Qué impacto tendrá con estas mejoras del edificio para el trabajo en las actividades diarias del personal municipal?
1: Bueno, yo decía hace casi 8 días que esta infraestructura no se compone solamente de ladrillos, de cemento, de paredes, de ventanas. Realmente esta infraestructura que se entregó a la clase obrera municipal de la ciudad de Ibarra es un extraordinario reconocimiento. Reconocimiento al esfuerzo, reconocimiento a la disciplina, un reconocimiento a la labor diaria que hacemos los trabajadores por parte de la administración. Y obviamente esto tiene una relacionalidad con el compromiso mayor que debemos tener los trabajadores y que siempre lo hemos tenido, pero creemos que el impacto mayor que tiene esta obra para los trabajadores es eso, el reconocimiento. Y cuando el trabajador es reconocido, cuando el trabajador es valorado, cuando el trabajador tiene su realce dentro de una administración, pues el trabajador también se siente mayor comprometido con la ciudad y con sus labores diarias.
0: A buena hora que están con ello. También se les hizo la entrega, ingeniera, de una flota vehicular municipal. ¿Qué representa esta renovación para los trabajadores que utilizan los vehículos durante sus jornadas?
1: Bueno, realmente la gran inversión que ha realizado la administración actual, no solo para los trabajadores, porque ya voy a ese punto, sino más bien para la ciudad. Renovar el espacio vehicular, el parque automotor, que es muy importante porque había ya vehículos que entregaron su vida útil, que ya estaban depreciados, vehículos de más de 20 años, ¿sí? Entonces, el objetivo de todo esto, pues, es el fortalecimiento del equipo caminero, de la maquinaria, de los vehículos que tiene la institución municipal. Y obviamente con la compra, con la adquisición de esta gran flota vehicular que está compuesta de carros pesados, de tractores, de mulas, que está compuesto de recolectores, ¿sí? De un aula de salud móvil. Entonces, esto viene a fortalecer, primero, como le decía, como ciudad, ¿no es cierto?, la mayor operatividad a las necesidades de la ciudad. Caminos pues vías, adoquinados, empedrados, mantenimiento de vías, para eso se requieren este tipo de vehículos. Entonces, pues la primera autoridad ha realizado pues esta gran compra, que es muy importante que la ciudadanía sepa dónde están nuestros impuestos, dónde están los ingresos, ¿verdad?, que tiene la municipalidad. Porque habrá gente que le gusta, habrá gente que le disgusta lo que se hace en administración pública, pero nosotros estamos seguros, primero como ciudadanos, que este equipo caminero, pues, viene, sí, viene a dar un apoyo consolidado y sostenido, uh-huh. ¿sí?, de las obras que se realizan en nuestra ciudad. Una inversión de más de $4 millones. Yo creo que es una inversión histórica también en la ciudad de Ibarra. El financiamiento no le cuesta nada a la ciudad, a los ciudadanos, y pues estas 23, más de 23 unidades que se han comprado para la ciudad, pues esperemos que optimice, ¿sí?, la intervención en diferentes parroquias, comunidades, barrios de nuestro cantón. Pero también la compra de estas unidades, de este equipo caminero que ha realizado la municipalidad de Ibarra, nos ha dado la oportunidad, nos ha brindado la oportunidad a la dirigencia de solicitar algo que también está contemplado en nuestra contratación colectiva, precisamente en el artículo 39, respecto de los ascensos para los trabajadores. Y es así que se inició este proceso interno, sí, dentro de la municipalidad, a fin de que los trabajadores, sean jornaleros de cualquier área o los compañeros de vehículos livianos con denominación de choferes de vehículos livianos, puedan ascender a choferes de vehículos pesados, como también a compañeros operarios de maquinaria, ¿no? Entonces, esta ha sido una gran oportunidad. Hemos tenido ya resultados, tenemos resultados de este proceso, se está casi ya finiquitando. Obviamente hay que dar los pasos establecidos por el Ministerio de Trabajo, no podemos dejar de lado pues de este procedimiento, y es así que 11 compañeros uh-huh. Han tenido esta oportunidad, y que ha sido también una petición de nosotros como dirigentes, se considere a la clase obrera municipal para que pueda ascender en sus tareas, ¿no?, en sus denominaciones precisamente. Entonces, pues este es un cúmulo que a nosotros nos llena de satisfacción como dirigentes, de que la primera autoridad haya recogido todas las necesidades y las propuestas que nosotros le hemos entregado.
0: Ingeniera, cuando hablamos de dignidad laboral, que en otros aspectos también, además de un edificio, de vehículos nuevos, ¿considera fundamentales para los trabajadores municipales otros aspectos también?
1: Bueno, claro, precisamente que sí. Y a la vida, gracias, y a la lucha que nos han dejado nuestros antecesores, a ese gran legado de lucha por las reivindicaciones, por las conquistas, por los derechos, tenemos otros nosotros ítems, otros elementos que caben, ¿no es cierto?, a que el trabajador tenga dignidad. Primero, una contratación colectiva.
0: Ya.
1: Dentro de esta contratación colectiva, que es una ley para las partes, nosotros tenemos lo de la ropa, la dotación de ropa cada año, la dotación de EPP, que son los equipos de seguridad para los trabajadores, a fin de que ellos salgan a laborar con todos los implementos requeridos en cada área, a fin de que no sufran accidentes de trabajo, ¿sí? Y creemos que también es muy importante que nosotros hayamos considerado también una renovación, una revisión de nuestro noveno contrato colectivo, un noveno contrato colectivo que también fue pactado, firmado y legalizado en la administración del ingeniero Álvaro Castillo anterior, en la administración anterior, y hoy estamos a la puerta final, casi llegamos a la meta final de legalizar, de formalizar nuestro décimo contrato colectivo.
0: Qué bueno.
1: Un décimo contrato colectivo que, si bien es cierto, recoge todo lo que establece nuestro noveno contrato colectivo, pero pues que también ha habido avances por los pactos y los acuerdos a los que hemos llegado con la administración actual. Por ejemplo, antes un trabajador de 30, de 35 años tenía una liquidación por jubilación patronal no más de 12, 13 mil dólares. Con el actual contrato colectivo, noveno contrato colectivo, un trabajador de 25, 28, 29 años ya tiene una liquidación digna, ¿sí? Una liquidación de 30, 35 mil dólares. Y más allá, los que tenemos 30, 33, 35 años, nos vamos con 40, 45 mil dólares. El momento en que logremos ya nosotros formalizar nuestro décimo contrato colectivo, ¿sí? Un trabajador se irá no menos de 50 mil dólares, con una liquidación de 50 mil dólares, obviamente respetando lo que establecen los techos también, que no son más de 210 remuneraciones, que oscila entre 70 mil dólares. Y yo en este punto me quiero tomar el atrevimiento de esta oportunidad para pedirle, para solicitarle, no sé si a veces ya suena a clamor, a las autoridades del Ministerio de Finanzas. Hemos pactado ya con la administración actual nuestro décimo contrato colectivo. Tenemos la resolución favorable, positiva del Ministerio de Trabajo, pero no así del Ministerio de Finanzas, donde ya nos han devuelto en varias ocasiones observaciones que las hemos subsanado, sí, con los funcionarios de la institución como ellos han querido, pero no sé qué es lo que pasa, no sé cuál es la situación, que se ha estancado este tema, que es un sueño también para los trabajadores, que es un anhelo también para la clase obrera, y a tener nuestro décimo contrato colectivo. Tuve la oportunidad de estar en la rendición de cuentas del ex ministro de Trabajo, y nosotros ahí le exponíamos la necesidad que tenemos ya, sí, pues de culminar esta meta, de firmar. Entonces quiero reiterar con todo el respeto del caso, pero también con toda la firmeza al Ministerio de Finanzas. Si ya le pusimos el punto donde ellos querían, pues obviamente es una subsanación que han hecho los funcionarios, pero no nos pidan que le quitemos de ese punto y luego le pongamos otra vez de ese punto. Entonces nosotros vamos a pedir una audiencia. Hemos tratado de tener una relación con algunas autoridades, le hemos entregado al señor gobernador, que es el representante del gobierno acá en nuestra provincia, para que él también sea el nexo, ¿sí? De esta gran lucha, de este gran anhelo, como es la firma y la legalización de nuestro décimo contrato colectivo.
0: Y que se ha llegado, ¿no? Y que puedan llegar a ese acuerdo que ustedes tanto están anhelando y que están luchando hace algún tiempo atrás. Ahora, ingeniera, ¿cómo está actualmente las condiciones de la seguridad y salud ocupacional en el personal que realiza, por ejemplo, operativos en las calles y espacios públicos?
1: Bueno, como yo le manifestaba en el artículo 37 de nuestra contratación colectiva, establece la dotación, la obligación, la responsabilidad que tiene pues el empleador de dotar de ropa de seguridad y equipos de protección al personal en todas las áreas, sea en jardinería, sea en mantenimiento de vías, en el área de adoquinadores, en el área de recolección de residuos sólidos, en el área de servicios generales, pues, y en todos los espacios donde laboramos los trabajadores operativamente. Si bien es cierto, como le decía, el personal se ha incrementado, y eso también ha sido gracias a la voluntad política y administrativa de la primera autoridad, porque la ciudad ha crecido, la ciudad requiere de mayores atención, de mayor atención en todos los sectores, en todos los espacios, en todas las áreas. Entonces también se ha incrementado el personal dentro de la institución en lo que tiene que ver con jardinería y recolección, pese a que también falta todavía personal, pero como estamos en un momento ya casi de transición, hay un presupuesto prorrogado que no se lo puede ya topar ni tocar ni reformar, sí, pero pese a ello, pues por este incremento de personal se ha requerido también la mayor compra de EPPs, sí. Hoy entiendo que ya está por finalizar una compra, una adquisición, un proceso en compras públicas para lo que se requiere guantes, mascarillas y todo lo que tiene que ver con los equipos de seguridad para los trabajadores. Pues como en todo espacio hay debilidades también, pero no podemos nosotros dejar de resaltar que los trabajadores requerimos pues de los EPPs necesarios y que la institución, en la medida que avanzan este tema de las compras públicas, porque también es algo muy tedioso, es un proceso a veces hasta largo plazo, mediano, largo plazo, esperemos que ya este último pues proceso que se está realizando en este tema ya llegue a finalizar por parte de la unidad correspondiente de la municipalidad.
0: Con esta infraestructura, ingeniera, ¿qué expectativas tienen los trabajadores en materia de infraestructura, movilidad y bienestar laboral?
1: Bueno, nosotros como trabajadores, lo que nos queda, sí, pues entregar es nuestro trabajo, nuestra labor bien hecha. Reitero, el compromiso de los compañeros está latente ahí. Yo siempre digo que la clase obrera, la clase operativa de una institución es la columna vertebral, es lo mayor, es el aspecto fundamental de cualquier institución. Porque no se mueve un carro si no hay un trabajador, porque no se mueve una volqueta si no hay un trabajador, porque no, las herramientas pueden estar ahí, pero si no hay un trabajador seguirán ahí pues estáticas. Entonces la mayor expectativa que nosotros tenemos pues como trabajadores es primero atender las necesidades prioritarias de los ciudadanos, de los barrios, de las parroquias, reitero, de las comunidades. Y sobre todo yo creo que una de las mayores expectativas que ha tenido los trabajadores y esta dirigencia ha sido ser tomados en cuenta y ser considerados como una parte fundamental de la institución municipal. Y es así que no he venido a lo mejor algún tiempo, no he sido invitada, pero nosotros fuimos reelectos como comité ejecutivo para un periodo de 2 años más, y pues dentro de este aspecto y de esta gran labor y que a veces no es reconocida, sí, porque hay gente que pues palo porque sí y palo porque no y palo porque tal vez. Pero bueno, nosotros estamos acá nuevamente representando a la clase obrera de la institución municipal, a más de 400 trabajadores que tiene actualmente la Municipalidad de Ibarra, con toda esa firmeza, con todo ese ahínco. Y pues la clase obrera, esta dirigencia, quiere seguir escribiendo esta historia, ¿no? Una historia que debe ser marcada con el fortalecimiento de proyectos para la ciudad. Y hablar de proyectos para la ciudad quiere decir también la inserción de los trabajadores, la empoderación de los trabajadores en todas las labores que nosotros realicemos pues el día a día. Sí, como en todas partes existen pues sus bajones, como claro, yo decía, pero con pasos firmes, pequeños o grandes, creemos que nosotros, la clase obrera, estamos al servicio, no creemos, estamos seguros que la clase obrera estamos siempre al servicio de la comunidad ibarreña. Y también yo quiero solicitar públicamente al Ministerio de Trabajo con sus oficinas en la ciudad de Quito, pues procedan a registrar nuestra directiva, porque ese es el procedimiento que nosotros debemos realizar para que el Ministerio de Trabajo registre nuestra directiva, a fin de que nosotros también podamos operativizar de mayor manera, de mejor manera, pues nuestras gestiones frente a todas las instancias que nosotros donde nos dirigimos, ¿no? Esto ya está ingresado alrededor de 3 meses y no se nos ha entregado todavía el registro de la directiva, y solicitarles comedidamente a estas instancias gubernamentales que se pongan en los pies de los trabajadores, y que nosotros también estamos comprometidos, obviamente, no solamente con Ibarra, sino con Imbabura, con nuestro país, sí, al cual nos debemos y al cual nos dio la oportunidad, gracias, la vida de permanecer y vivir acá.
0: Gracias, ingeniera, por haber estado con nosotros en esta mañana y dar a conocer todos los proyectos y todas las cosas que ustedes están realizando. 8:00 a.m. en punto, amigos oyentes, vamos a la editorial junto al doctor Galo Enríquez Enríquez. Buenos días, amor.
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3: Buenos días, amigos. Gracias por escuchar América Estéreo en esta ciudad. Redes sociales y medios tradicionales, el tema de hoy. Vivimos en la era de lo inmediato. Las redes sociales convierten cualquier tema en tendencia y al día siguiente, usted lo sabe, en olvido. Son rápidas, virales, mediáticas, pero también efímeras. Un mensaje dura horas, una polémica minutos, la memoria digital es corta y volátil. En cambio, escuche bien, los medios tradicionales, la radio, la prensa seria, la televisión informativa, trabajan con contexto, verificación y responsabilidad. No compiten solo por clics, compiten por credibilidad. Las redes amplifican, los medios explican, las redes reaccionan, los medios analizan en cambio. No es una guerra entre lo nuevo y lo clásico, es un equilibrio. Pero hay algo claro, mientras la sociedad necesite profundidad, compañía y confianza, los medios tradicionales como la radio no van a desaparecer nunca. Porque una voz creíble vale más que mil ecos virales. Buenos días.
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9: Hola, qué gusto. Buenos días. Bienvenidos a la información deportiva en este miércoles en Buenos Días, América.
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9: Iniciamos nuestro informe deportivo dándoles a conocer que la Liga Pro y los clubes analizan un cambio de formato para el 2027. Miguel Ángel Loor, presidente de la Liga Pro, confirmó que el organismo trabaja en una modificación al sistema de competición para la temporada 2027. La propuesta busca mantener el valor de la regularidad durante el torneo y al mismo tiempo añadir una instancia decisiva que incremente las expectativas de los aficionados. El planteamiento fue discutido este martes 29 de septiembre durante el Consejo de Presidentes, reunión que se dio a las 11 de la mañana en el Centro de Convenciones de la Universidad Espíritu Santo en San Borondón. Una de las opciones que está sobre la mesa contempla incorporar los play-offs en la segunda etapa del campeonato, reemplazado al formato vigente, que contempla dos hexagonales y un cuadrangular. Loor aclaró que la propuesta fue planteada por la propia Liga Pro y descartó que esté vinculada con la diferencia de puntos que Independiente del Valle logró durante la primera fase de la temporada 2026. Además de definir el formato que tendrá la Liga Pro en el 2027, el Consejo de Presidentes deberá resolver el número de jugadores extranjeros que podrán ser inscritos por cada club durante la próxima temporada.
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9: En otra información deportiva les contamos que se terminaron las votaciones para elegir al jugador que se llevará el Balón de Oro 2026. Las votaciones para definir al ganador del Balón de Oro 2026 quedaron cerradas este lunes 28 de septiembre. Los 100 periodistas que forman parte del jurado masculino tenían hasta la medianoche en horario europeo para entregar sus votos después de varias semanas marcadas por la disputa entre los principales aspirantes al premio individual. El nombre del sucesor de Ousmane Dembélé y ganador del Balón de Oro 2025 se conocerá el 26 de octubre. La ceremonia tendrá lugar en Londres, que acogerá por primera vez la gala en el marco del acuerdo alcanzado entre France Football, responsable del galardón, y la UEFA. Durante la misma jornada también se revelará el nombre de la ganadora del Balón de Oro femenino. En este caso, la elección estará a cargo de un jurado formado por 50 periodistas.
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9: Por otro lado, les contamos que Marlon El Chito Vera regresa a Ecuador para enfrentar a José Aldo en la pelea estelar del Hypen en Quito. Marlon Chito Vera será el protagonista de la pelea estelar del Hypen 15 Championship en Quito. El ecuatoriano se enfrentará al brasileño José Aldo el domingo 4 de octubre en el Coliseo General Rumiñahui en combate de grappling bajo la modalidad de submisión only. La función comenzará a las 16 horas y será la primera edición del Hype en Ecuador.
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9: Seguimos con más noticias en el informe deportivo en Buenos Días, América. Contarles que Fernando Alonso seguirá en la Fórmula 1 en el 2027 tras renovar con el Aston Martin. Fernando Alonso continuará en la Fórmula 1 para la temporada 2027 la mañana del martes. Aston Martin anunció en sus redes sociales que el piloto español seguirá siendo parte de la parrilla. Su compañero de equipo, Lance Stroll, también reafirmó su continuidad con la escudería. Alonso firmó un contrato de extensión por una temporada más, es decir, el 2027. Seguirá en la parrilla de la Fórmula 1. Por el lado, Stroll se menciona que firmó un contrato de largo plazo, sin embargo, no se especificó la duración del acuerdo entre el canadiense y la escudería. El dos veces campeón planea continuar escribiendo su nombre en los libros de historia de la Fórmula 1. Con la confirmación de su renovación para la temporada 2027, Alonso asegura nuevamente su lugar como el piloto con más tiempo en la máxima categoría.
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9: Y para cerrar nuestro informe deportivo, les contamos que Pirata de los Lagos se encuentra disputando las semifinales de la Liga de Básquet Pro. El segundo juego se lo disputó este día martes 29 de septiembre en Santo Domingo, donde Guerreros enfrentó a Piratas de los Lagos. Hasta el cierre de la edición, a la espera del resultado que se den entre estos dos equipos. El juego número 3 será en Ibarra el domingo 4 de octubre, donde Pirata recibirá a Guerreros en la ronda número 3. La ronda número 4 se jugará en la Ciudad Blanca el martes 6 de octubre, mientras tanto que la ronda número 5, de ser necesario, se jugará el día viernes 9 de octubre en Santo Domingo. Ahí está entonces las semifinales de la Liga de Básquet Pro, donde los equipos buscan un cupo a la final, tanto Guerreros de Santo Domingo como Piratas de la provincia de Imbabura. Hasta aquí nuestro informe deportivo. Desearles un excelente miércoles mitad de semana. El día de mañana retornamos con más información en Buenos Días, América.
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0: 8:10, amigos oyentes. 8:10, seguimos en Buenos Días América. Momento de trasladarnos a otro punto de la información. Estamos desde Napo, Juan Pablo Albarracín. Buenos días, adelante con esa información.
8: 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Muy buenos días a todos nuestros amigos de la audiencia desde la provincia de Napo. Les saluda Juan Pablo Albarracín, corresponsal de Radio América 89.1 FM. De inmediato les presento los acontecimientos más importantes de la región amazónica.
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8: Y nos vamos hasta la provincia de Napo. Dos presuntos extorsionadores fueron aprehendidos en flagrancia. Con el liderazgo del presidente Daniel Noboa, sin la Dirección Nacional de Investigación Antisecuestro y Extorsión, DINAE, ejecutó el operativo Libertad 1075, que permitió la aprehensión en flagrancia de dos sujetos presuntamente vinculados a un delito de extorsión a un comerciante del Cantón Tena. Como resultado, fueron dos aprehendidos. Uno de ellos registra antecedentes por tenencia y posesión ilícita, un arma de fuego, 64 municiones, 4 teléfonos celulares, 4 tarjeta SIM, comprobantes de depósitos bancarios. Las investigaciones determinaron que la víctima habría recibido amenazas a través de panfletos y mensajes intimidatorios de los lobos, mediante los cuales le exigían el pago de $2,000 bajo amenaza contra la integridad de la de su familia.
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8: Y en la misma provincia de Napo, el tema del agua potable en Tena es una situación que no para de estar en la opinión pública. 8 años después y sigue la historia. Alcaldes Cleve Ron inició la obra en el 2018. Continuó Carlos Guevara 4 años más y el actual alcalde Jimmy Reyes declara terminar con Hidrotena y se firma un nuevo contrato por más de $5,000,000. La Contraloría General del Estado auditó el proyecto y dejó conclusiones y recomendaciones sobre las falencias encontradas. En el informe DPN 019-2022, el periodo examinado del 2 de enero de 2017 al 30 de abril del 2022, entre sus principales conclusiones están los estudios y planificación incompletos. Antes de contratar no se contaba con todos los estudios y documentos técnicos necesarios, los problemas de terrenos y permisos, la falta oportuna de expropiaciones, indemnizaciones y servidumbres provocó suspensiones y ampliaciones del plazo, las deficiencias de la administración y fiscalización, se encontraron problemas en el control de planilla, reajuste de adquisiciones de materiales y seguimiento de la ejecución de obra. Pero la pregunta ciudadana sigue vigente. Y después de estos informes, ¿qué es lo que sucede? Desde el año 2018, la ciudadanía viene pagando el crédito de esta obra. 8 años pagando y todavía no tenemos plenamente el producto que se ofreció. El actual contratista que trabaja en la terminación de la obra fue anteriormente superintendente de Hidrotena, cuyo contrato fue terminado unilateralmente. Uno de los administradores que participó en las primeras etapas del proyecto vuelve a ejercer actualmente como administrador. El actual fiscalizador ya había participado como fiscalizador en etapas anteriores del mismo proyecto y ahora, según lo manifestado durante el recorrido realizado por concejales junto al contratista y el ingeniero Navarrete, se prevé ampliar nuevamente el plazo hasta el 8 de noviembre. No hay respuesta para poder contrastar, pero la preocupación no termina allí. Según lo informado en redes sociales, en el recorrido de los presidentes de los barrios después de esa fecha, podrían requerirse varios meses adicionales para estabilizar y corregir problemas de la obra, e incluso hasta un año más ante posibles roturas o problemas de las redes. Si esto se confirma, estaríamos hablando de una obra que podría acercarse a una década desde su inicio. Se ha solicitado al GAD municipal de Tena información para conocer cómo se realizó la contratación para terminar la obra, bajo qué procedimiento se escogió al actual contratista y qué otros oferentes participaron, información que hasta el momento no ha sido entregada. La ciudadanía merece conocer las respuestas y los responsables de la afectación a la ciudadanía, el costo financiero y valores totales de los créditos reembolsables y no reembolsables. Eso es lo que se maneja actualmente en materia de servicios básicos del Cantón Tena. De esta forma, queridos amigos y amigas, hemos llegado a la parte final de este informativo. Nos vemos mañana con más y mejores noticias. Cayagama.
0: Gracias, Juan Pablo, por esa importante información que nos das a conocer desde el Napo. Son las 8 de la mañana, 15 minutos, aquí en Buenos Días, América.
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0: Nos conectamos con el EQ 911 a esta hora de la mañana, 8:16 minutos. El informe de las carreteras de nuestra provincia, cómo se encuentran para que usted pueda dirigirse a los diferentes lugares y sitios si lo tiene que realizar. Vamos con la vía Ibarra-Tabalo-Cajas habilitada. Vía Ibarra-Salinas-La Carolina-Lita habilitada. Vía Ibarra-Carpuela-Juncal habilitada. Vía Ibarra-Cotacachi-Apuela-García Moreno habilitada. Vía Cotacachi Machichimbo, Piñán, habilitada. Vía Ibarra, Zuleta, Cayambe, habilitada. Vía Otavalo, Selva Alegre, Las Golondrinas, habilitada. Vía Tuntaqui, Cotacachi, habilitada. El reporte del clima aquí en la provincia de Imbabura, estamos a una temperatura de 23 grados centígrados máxima y mínima de 13 grados centígrados. Es

0: asociadas con el Niño continúan fortaleciendo en el Pacífico Ecuatorial y que se ha registrado anomalías en la temperatura superficial del mar que han alcanzado los más 4.5 grados en las aguas frente al Ecuador y Perú. Las condiciones climáticas recientes como el aumento temporal de los vientos y la subida de agua más frías a la superficie no ha sido suficiente para disipar el calentamiento acumulado en la columna de agua, según el informe. Sonia Recalde Mosquera, investigadora oceanográfica del INOCAR, añade que en las costas de Esmeraldas la temperatura ya se ubica en los 28 grados centígrados. Registros históricos señalan que la temperatura promedio entre julio y noviembre en este punto es de 25 grados. En entrevista con Primicias, Recalde había y habla acerca de las provisiones y riesgos asociados al fenómeno del Niño desde el aumento de la temperatura del mar. Primero, hay que considerar que el calentamiento del mar en la región 1+2 en la costa oriental del Pacífico tiene una incidencia más local hacia la zona de Colombia, Ecuador y Perú, mientras que en la región 3+4 en el centro del Océano Pacífico tiene impactos a escala global. Otro punto en la interacción con la atmósfera también puede que entre mayores la temperatura del mar y va a haber más procesos que generan nubes y precipitaciones, y ya con precipitaciones tienen un riesgo o vulnerabilidad en la parte terrestre.
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0: 8:19, 8:19. La madrugada de este miércoles 30 de septiembre, uniformados policiales y militares cumplieron con distintas operaciones en la última jornada del toque de queda en cuatro provincias donde está vigente esta medida. Las unidades de las fuerzas del orden replicaron controles preventivos en puntos estratégicos e intervenciones para afectar la estructura criminal que operan en las provincias del Guayas, Manabí, Los Ríos y El Oro. Además, los uniformados realizaron chequeos de personas que se mantenían en las calles fuera del horario permitido, por lo que cumplieron con su captura. Ante actividades sospechosas, también se cumplió con allanamientos a inmuebles de zonas priorizadas en cada una de las jurisdicciones. Pese al término del toque de queda, esta mañana militares de la Fuerza de Tarea Guayas mantuvieron controles en varios puntos de Guayaquil, entre esos en la avenida principal, donde se dio a conocer que uniformados pararon la marcha de vehículos, motos y motos para verificar que no porten armas, municiones y explosivos ni alguna otra situación irregular entre sus ocupantes. 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
2: Estas son las 5 noticias que necesitas saber para comenzar tu día bien informado. El presidente Daniel Noboa designó a Cynthia Helibert como presidenta del Consejo Directivo del IES, en reemplazo de Bernardo Córdobes, quien asumió el Ministerio de Desarrollo Económico y Productivo. Estados Unidos revocó visas a funcionarios, exfuncionarios y otras personas de Ecuador, Bolivia, Colombia y Perú, bajo señalamientos de corrupción, narcotráfico u obstrucción a iniciativas contra el crimen. En el caso ecuatoriano, los nombres no fueron revelados. Daniel Noboa designó a Diana Ramírez como ministra de Trabajo y Desarrollo Humano, en reemplazo de Cynthia Helibert. Ramírez estaba al frente de la Secretaría Nacional de Planificación.
0: Bien, amigos oyentes, ya lo saben, @ América Estéreo Digital, la información al instante para que usted esté bien informado a través de América Estéreo. Vamos ya con las 8:00 a.m. exactamente en este día, 8:21.
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0: Ingresamos a Diálogo Directo, estamos ya con el abogado Israel Cabezas, él es candidato a la alcaldía de la ciudad de Ibarra y nos da un gusto recibirlo. Abogado, bienvenido a los estudios de América Estéreo.
4: Bueno, primero permíteme saludarte, María Angélica, a ti, gracias, a la sintonía de América Radio. Para mí es un privilegio estar acá de invitado esta mañana con ustedes, siempre deseándoles lo mejor y agradecido por la invitación que me han hecho.
0: Muy bien, estamos listos entonces. Vamos a conocer un poco del abogado, su pensamiento, su forma de mirar a la ciudad y muchas cosas.

0: cosas interesantes que tenemos en esta mañana. Así que, abogado, ¿cómo describe usted la Ibarra que conoce hoy y cuáles considera que son sus principales fortalezas?
1: Mira, yo creo que Ibarra es la ciudad que nos vio nacer, que nos vio crecer, y de hecho considero a Ibarra el orgullo del Ecuador, porque sabemos que es la ciudad a la que siempre se vuelve. El eslogan tiene que regresar: Ibarra, la ciudad que se levanta, la ciudad que siempre se vuelve. De hecho, a Ibarra quiero verle inclusiva, incluyente, que se respete obviamente y se dé prioridad a los grupos de atención prioritaria, a los niños, niñas, adolescentes, adultos mayores, a las personas con discapacidad, a las mujeres. Por eso yo sueño con una Ibarra inclusiva, incluyente, donde todos tengamos el acceso para que las personas con discapacidad pues puedan sentirse cómodos yendo por la vía pública. Lamentablemente vemos que no es así, se necesita mucho para llegar a ser la Ibarra inclusiva e incluyente, y para eso queremos trabajar, devolverle la esperanza, porque hemos tenido últimamente reuniones con muchos grupos, especialmente con gremios, asociaciones, con personas con discapacidad, y me han dicho: Israel, nosotros queremos que venga una autoridad que se ponga en los zapatos de las personas con discapacidad, porque nosotros no podemos ir por la vía pública porque las veredas no son accesibles, no cumplen con las normas INEN, y de hecho tenemos una ordenanza que hace 7 años dejé elaborando, que está aprobada. Lamentablemente la autoridad de turno no ha gestionado este reglamento para operativizar esta política pública de régimen cantonal. Lo vamos a hacer, por eso con nuestros precandidatos a las concejalías estamos armando un paquete de varias ordenanzas que deben ser observadas, transversalizadas y dadas seguimiento para ver si han cumplido con el objetivo de esta política pública. Para eso se necesita muchísimo crecer, especialmente en las zonas periféricas de Ibarra, donde no hay accesos a las personas con discapacidad, y aún más, no existen programas, proyectos y planes que ayuden a desarrollar las capacidades y las potencialidades que tienen las personas con discapacidad. ¿Por qué empecé con el tema de discapacidad? Porque sabes que muchos candidatos no lo toman, no lo topan, porque quizás es invisibilizado, pero aquí estamos para levantar la voz por las personas que no tienen voz, y especialmente si ustedes tienen un familiar, por ahí el hijo, la mamá, el papá, el hermano con discapacidad, ustedes saben a lo que me refiero. Nosotros tenemos que tener acceso incluso a las plataformas gubernamentales, especialmente a las páginas de la municipalidad, para que estas sean accesibles, inclusivas e incluyentes. Normalmente ahora que vemos que para nosotros pagar los impuestos es casi imposible acceder a la plataforma una persona con discapacidad. Por eso nosotros vamos a cambiar, vamos a fortalecer un gobierno que resuelve, un gobierno que escuche, y para que eso vamos a hacer ciertos cambios ya en la administración municipal, para que las personas desde la comodidad de su casa pues puedan tener una gestión más eficiente, más transparente, más oportuna e inmediata, para que se pueda resolver los problemas. Otro reto que a mí me gustaría, queridos amigos y oyentes, es que se respeten muchísimo los derechos de las personas. Aquí tenemos un consejo cantonal, juntas cantonales de protección de derechos, que quizás hace 7 años funcionaban mucho mejor. Hoy necesitamos devolver la cooperación interinstitucional con aliados estratégicos que vengan con recursos para fortalecer campañas de prevención de violencia. Ese es otro punto también adicional. Yo sé que la obra física es muy importante, pero la obra social impacta en el corazón y mueve familias, y nosotros vamos a poner a Ibarra en el centro de la familia, es decir, la familia se convertirá en el principal motor que mueva nuestra nueva administración.
0: Muy bien, sabemos que usted ha trabajado en territorio, y desde esa experiencia profesional de trabajo, ¿qué características, Israel Cabezas, cree que debe tener una ciudad como Ibarra para proyectarse hacia el futuro?
1: Primero, fortalecer el tema turístico. Nosotros somos una ciudad netamente turístico. De hecho, yo tengo un hotel, nuestra familia ha sido hotelero por más de 35 o 40 años, y la intención ha sido que el turismo mueve absolutamente todo, mueve el comercio, mueven los negocios, se reactiva todo el sector, tanto céntrico como periférico de la ciudad. los lugares turísticos son transitados, los hoteles se llenan. Yo creo que se debe fortalecer muchísimo el ámbito turístico, pero promocionando a la Ibarra como la capital turística de la provincia. Necesitamos nosotros fortalecer los pueblos mágicos. Tenemos Angochagua, tenemos San Antonio, pero lamentablemente solo han quedado de nombre. Nosotros debemos devolverle con un programa de reactivación turística donde las iglesias, donde los museos, donde el arte, la cultura que vive todos los días Ibarra, la gastronomía vuelva a levantarse. Y para eso nosotros vamos a proponer un programa de reactivación económica alineado a la empresa privada, porque no lo podemos hacer desde lo público. Es necesario articular, sumar esfuerzos y voluntades con la empresa privada, con la academia, con las asociaciones, con los gremios, con los gestores culturales, con los gestores turísticos, porque no solamente se trata de impulsar desde la municipalidad, aquí también tenemos que trabajar en conjunto, ministerios, prefecturas, alcaldías, sumar esfuerzos y voluntades, porque queremos que esta sola lucha se convierta en la lucha de todos. Por eso yo considero que el principal reto que tiene Ibarra es volver nuevamente a ser turística, reactivar los polos de desarrollo que tenemos aquí en el sector. Y más allá del tema turístico, sabemos que aquí en Ibarra tenemos la gastronomía más rica del país. Tenemos muchísimo por ofrecer, además de la biodiversidad. Si nosotros nos vamos a los paisajes que tiene Angochagua, que tiene Lita, es una maravilla, pero aún no han sido explotados como se debería. Hace pocas semanas estuve en Lita, estuvimos en la comunidad de Río Verde. Es admirable ver la gastronomía que tiene Lita, la biodiversidad, la naturaleza que tiene, pero son todavía espacios sin ser explotados, y nosotros debemos explotarle muchísimo, porque esos paisajes son envidiables para el mundo, pero nosotros tenemos que tener un plan, y este plan lo vamos a lograr trabajando en equipo. Por eso sí es importante devolverle este ámbito turístico a Ibarra. Yo considero que lo principal es el turismo, segundo la cultura, la gastronomía, la biodiversidad, y aún más el buen ambiente que nosotros los ibarreños somos para acoger al resto del mundo. Cuando una persona viene del extranjero, nosotros le hacemos sentir en casa. Esa confianza debe devolverse al mundo. ¿Y cómo lo hacemos? Trabajando todos en equipo.
0: Perfecto. Isabel, permítame, por favor, vamos a la pausa y regresamos en un momento para seguir con usted.
1: Con gusto.
0: Vamos.
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7: 8:33, 8:33. Vamos a terminar este diálogo directo invitándole para una próxima ocasión al abogado Israel Cabezas, candidato a la alcaldía de Ibarra, con algo muy importante. Son gente joven, estas oportunidades bonitas e interesantes que tienen ustedes para proyectarse hacia los mismos jóvenes y a la ciudadanía en general. ¿Qué oportunidades considera que necesitan totalmente los jóvenes actualmente en Ibarra, en educación, en pleno emprendimiento, cultura y también en deporte?
8: Mira, yo creo que el cambio generacional en la política es ahora. Los jóvenes tenemos que tener la oportunidad de siempre estar al frente, de proponer soluciones reales. No queremos que sean los mismos que nos gobiernen por décadas. Por ahí mencionan algunos que son los nuevos, pero tras de estas personas está la vieja política. Nosotros queremos dar un cambio radical al Cantón San Miguel de Ibarra, y para los jóvenes queremos proponer soluciones reales, especialmente en el tema del deporte. En el deporte, mira, nosotros queremos proponer las escuelas de formación permanente deportivas para que los chicos tengan un entrenador, un psicólogo, un seguimiento deportivo y, por supuesto, un nutricionista, para que el alto rendimiento no sea solamente un eslogan de campaña, sino sea una realidad. Y para esto nosotros vamos a generar semilleros municipales, articulando con el Ministerio del Deporte, con las federaciones, porque cuando nosotros tenemos hijos o tenemos algún familiar que está cursando por alguna etapa deportiva, lo mínimo que podemos hacer desde la gestión municipal es apoyarle, gestionar los recursos necesarios para que esta familia se sienta acompañada y el deportista pueda crecer. Aquí tenemos deportistas élites que nos han dado glorias a nivel mundial en el tema del fútbol, del atletismo, entre otros deportes más, como la escalada, la natación, pero lamentablemente no tenemos tampoco la infraestructura necesaria. Nosotros vamos a invertir los recursos que sean necesarios, ¿para qué? Para invertirlos en espacios deportivos, no más polideportivos, sino en espacios reales deportivos, por ejemplo, una piscina municipal donde los atletas puedan acceder de forma gratuita, porque normalmente lo que vemos en los polideportivos es que les cobran por ocupar los espacios, y esto es absurdo. Deben tener un modelo de gestión, lo vamos a ejecutar en los primeros 90 días de nuestra administración municipal. Y para que eso te digo, querida amiga y usuarios y oyentes que nos están escuchando en este momento desde las redes sociales, nosotros tenemos que hacer una gran inversión en espacios deportivos. ¿Para qué? Para que los chicos puedan acceder de forma gratuita, y aún más, estos espacios deportivos deben crearse escuelas permanentes, no cursos vacacionales. es lo que normalmente hoy tenemos, ¿no? Que cuando salen a vacaciones, ya para no verles a los chicos en casa, les mando al curso vacacional para que no estén en la casa metidos debajo de las cobijas y viendo tele. Entonces, no, aquí se trata de 24/7 y que permanentemente los 365 días ellos tengan una formación deportiva. Esto nos va a evitar a nosotros de que los grupos de delincuencia organizada generen este tema de captación. Hacia el tema de captación también vamos a articular permanentemente, porque ya es un delito consagrado en el Código Integral Penal, y ahora nosotros debemos fortalecer para que estos grupos de delincuencia organizada no les vean a los chicos y les capten y les ofrezcan dinero a cambio de hacer ciertas actividades a cambio de estos grupos de delincuencia organizada. Nosotros debemos invertir en el tema social, y para eso puedo darte la plena seguridad que tenemos un programa muy estricto donde vamos a generar espacios inclusivos, incluyentes, donde los deportistas tendrán la oportunidad de crecer, formarse y tener la oportunidad de luego entrar en este semillero deportivo, donde varios clubes, varias asociaciones pueden fichar a los estudiantes, a los deportistas, y aún más puedan generar que ellos puedan ser becados incluso en universidades. ¿Pero por qué? Por el alto desempeño deportivo. Esta debe ser una realidad. ¿Cómo lo vamos a hacer? Articulando con el Ministerio del Deporte, firmando convenios de cooperación interinstitucional. ¿Cómo lo vamos a hacer? Con las federaciones, con los clubes deportivos, fichando a estos semilleros, y que estos semilleros se conviertan en una realidad. Nosotros queremos hacer lo que muchas veces hemos visto en el Carchi. En el Carchi tú ves que tienen escuelas de alto rendimiento, en el tema del ciclismo, ahí está Richard Carapaz, están muchos ciclistas de élites que de hecho se han formado en escuelas permanentes deportivas. Nosotros queremos hacer lo mismo aquí. Hay muchos ciclistas de élites que lamentablemente no han tenido el apoyo necesario, hay muchos deportistas que no han tenido el apoyo necesario. Desde nuestra administración esta va a ser una realidad, porque nosotros confiamos en que la juventud no es el futuro, es el presente, porque lo que nosotros hagamos en el presente se va a ver reflejado en el futuro.
7: Perfecto. Vamos a invitar a otra próxima ocasión a Israel para que venga y nos siga conversando acerca de todos estos proyectos, que hay muchos puntos todavía por desarrollar y para saber que la ciudadanía tenga en conocimiento. Gracias, Israel, por haber estado.
8: Muchas gracias a ti, a los amigos de Radio América, La Campeona. Es un placer estar aquí con ustedes comentando un poquito. Sé que hay mucho por hablar. La ciudadanía todavía tiene que conocer nosotros los proyectos que vamos a ejecutar en la ciudad, y obras reales, palpables, no demagogia como lamentablemente nos han venido ofreciendo durante los últimos 10 años. Hoy necesitamos obras reales, transparentes, precisas, porque los recursos públicos deben ser invertidos con honestidad, con transparencia y, por supuesto, con responsabilidad. Agradecido hacia ustedes y a la audiencia.
7: Gracias, Israel. También al abogado Israel Cabezas, que estuvo con nosotros, candidato a la alcaldía de la ciudad de Ibarra. Son 8:39. Adelante, Chimborazo Betún Cherry, con esa información, por favor.
6: Buenos días, América, buenos días, compañeros. Ya miércoles intermedio de semana, miércoles de Mía, de Mila, de Milena, de Miriam, de Mireya, de Mirna y de Mirta. Saludos a todas las hermosas mujeres que llevan estos hermosos nombres también en concordancia con miércoles. Allí puncha chaupi, junca, y buenos días, miércoles, amigos y amigas. Reportamos desde Colta, Betún Cherry al aire. En la parroquia Sicalpa continúan trabajando en territorio para entregar raciones alimenticias a nuestros adultos mayores como parte de nuestro compromiso con su bienestar y calidad de vida. Cada entrega representa un gesto de solidaridad y reconocimiento a quienes con esfuerzo y sabiduría han contribuido al desarrollo de nuestras comunidades, acotó las autoridades de turno en el Cantón Colta. Saludos en la parroquia Sagrario, el Sagrario en la ciudad de Ibarra, a nuestros amigos de Cotacachi, también gracias por los mensajes a nuestras amigas y amigos que nos hicieron llegar, ¿no? Claro, nuestro paso hicimos por ahí en el año 2022. Más información en Riobamba, vehículo y animal son retenidos para investigación en un procedimiento investigativo relacionado con el presunto delito de abigateo. En Riobamba se recuperó un ternero dentro de un auto y se retuvo para fines investigativos. También se levantaron dos teléfonos celulares y dos estacas de amarre ingresados bajo cadena de custodia para las diligencias correspondientes. Vive este miércoles de una super recontra que hiper buena manera. Seguimos reportando En el cantón Pachatanga, controles nocturnos incluyeron verificación de personas y vehículos. Como parte de la estrategia operacional 3D, de la Policía Nacional desarrolló operativos nocturnos en el cantón Pallatanga, en Chimborazo. Durante las acciones se verificaron a personas, documentos y vehículos, además de intervenir en espacios públicos donde se encontraban ciudadanos consumiendo bebidas alcohólicas. Los procedimientos también contemplaron el cierre de bares. Según informó la institución, el objetivo es prevenir posibles hechos delictivos y fortalecer la seguridad de en el cantón Pachatanga. Gracias por permitirnos acompañarte el día de hoy. Seguimos informando en Riobamba. La carrera 10K Fundación del Ecuador reunió a deportistas y ciudadanos que recorrieron diferentes sectores de Riobamba durante la jornada. La ruta incluyó varias avenidas de la ciudad y pasó por el centro histórico, donde los participantes atravesaron calles rodeadas de edificaciones patrimoniales y espacios recientemente iluminados. A lo largo del recorrido, familias y aficionados se ubicaron en distintos puntos para acompañar a los corredores. La competencia contó con la organización del municipio de Riobamba y combinó actividad deportiva con participación ciudadana. Seguiremos informando en las próximas emisiones. Reportó esta mañana desde el centro del país, desde Colta, Betún Cherry. Será hasta el próximo contacto.
7: Gracias, Betún, por esa información. Son 8:43, 8:43, momento de dar paso a la provincia de La Carcha, y está Gilbert Ramos desde cada rincón y parte de las Fuerzas Armadas del Ecuador también. Adelante, Gilbert, con esa información.

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0: Muy bien, amigos oyentes, vamos ya a otro diálogo directo en esta mañana. Son 8:44 de la mañana, 8:44. Nos encontramos ya con la profesora Rubí Esteves. Ella es directora de la Casa de la Cultura Núcleo Imbabura. La recibimos con mucho gusto. Bienvenida, gracias. Profe, ¿cómo está usted?
1: Muchísimas gracias por esta oportunidad que nos brinda el periodismo serio, equitativo, justo, para dirigirnos a la ciudadanía sobre las actividades que realizamos en núcleo de la Casa Benjamín Carrión, núcleo de Imbabura. Un abrazo para todos los ibarreños, imbabureños de corazón y de nacimiento.
0: Gracias, profesora. Son 420 años de la fundación de la Villa de San Miguel de Ibarra. Hablamos de cultura, de memorias e identidad en la celebración de la ciudad. Por eso, la Casa de la Cultura, bajo su dirección, entregó condecoraciones. ¿Qué significado tiene para la Casa de la Cultura conmemorar primeramente los 420 años de fundación de Ibarra?
1: Bueno, le digo que es para revivir la historia de nuestra ciudad, de la trayectoria, sacando de ese vientre colonial del siglo XVII, donde se realizó la fundación de la ciudad de Ibarra para cortar distancias entre Quito y Pasto, porque para el intercambio de relaciones comerciales. La fundación de Ibarra tiene una historia muy grande, una trayectoria muy grande. Mire que hace más de 500 años llegaron de España sacerdotes frailes dominicos con la imagen de la Virgen del Rosario. Ellos llegaron a evangelizar y se ubicaron en el Valle de Carangue. Entonces, le voy a hacer una reseña muy corta.
0: Encantadísimo.
1: ¿Por qué el homenaje que realizamos nosotros? Cuando llegaron ellos, se reunieron Hernán González de Saá, Luis Lobasco, el padre Pedro Bedón Dominico, y ellos vieron la necesidad del pueblo de acortar distancias para poder entablar relaciones comerciales, de los problemas que tenían Quito y Pasto para esas relaciones comerciales y para ingresar al canal, para ingresar, no al canal, al Istmo de Panamá y al Océano Pacífico. Entonces, mire que ellos vieron esa necesidad y le llevaron a un gobernador de ese entonces, Lorenzo Aldama, que estaba de gobernador del Reino de Quito. Y él a su vez lo hizo suyo, ese pedido, esa necesidad de los pueblos. Y en el año de 1950, ahí es cuando hablan los presidentes de la Real Audiencia de Quito con los virreyes del Perú. Y ellos también buscan una alternativa y dicen, tiene que crearse una ciudad que pueda abrir caminos cortos. Llega en ese entonces, en 1590, llega en ese entonces Miguel de Ibarra, de origen vasco, como presidente de la Real Audiencia de Quito. Conoce y dice, bueno, esto sí es una necesidad urgente, y porque era una ambición del rey de España, del emperador de España, de unir a los pueblos de Bogotá, Pasto y Popayán también para ese intercambio comercial y para poder adentrarse al Océano Pacífico y al Istmo de Panamá. Entonces, mire que él inmediatamente, Miguel de Ibarra, crea, da la disposición que se haga un auto decreto vital de la fundación de la ciudad de Ibarra en el Valle de Carangue. ¿Por qué escogieron? Primero, por la naturaleza pródiga. Segundo, porque decía, son tierras fértiles, un clima subtropical agradable, y esta ciudad es justo donde debería salir estas expediciones, porque designó una comisión para que determinen 12 expediciones que abran, que tracen esos caminos. Entonces, mire, una vez que ya ubican eso, ordena al regidor soberbio capitán Cristóbal de Troya, le delega para que venga a realizar la fundación en la ciudad de Ibarra, en Carangue, que venga a ser con 280 apenas habitantes tenía Ibarra. Mire, y vieron cómo que era un sitio estratégico, Carangue, al pie del Imbabura, bajo la mirada del Cotacachi. Entonces fueron aplaudidos e iniciaron y se realizó la fundación de la Villa de San Miguel de Ibarra el 28 de septiembre de 1606, acogiendo toda esta historia en el año de 1667. Siendo presidente del núcleo de la Casa de la Cultura, el licenciado Marcelo Valdospinos Rubio, el directorio resuelve escoger para el 28 de septiembre, en la sesión solemne que hace la Casa de la Cultura en homenaje a Ibarra, a personajes relevantes en la educación, en la cultura, en el servicio a la comunidad, que sean ibarreños, que presten servicios, que tenga, le digo, una personalidad, sean referentes de la ciudad de Ibarra. Y se otorga la medalla Pilanquí y una placa recordatoria de la fiesta en homenaje a Ibarra a otra personalidad, sea hombre y mujer, que primero ame a Ibarra, que sirva a Ibarra, que sea un personaje de la cultura, de la educación, que sea algún referente grande de los ciudadanos ibarreños que buscaban el progreso, el adelanto de la ciudad de Ibarra, como un estímulo. Ese es un estímulo grande para todas las generaciones que se esfuercen en servir, en engrandecerle a la ciudad. Luego, en el año de 1667, un año después, ve la necesidad que el 5 de marzo, que fue creada la Casa de la Cultura en 1953, que se rinda el homenaje ahí, la condecoración, la medalla Pilanquín, que sea pero a miembros, a gestores culturales, que a través de las diferentes manifestaciones del arte y la cultura engalanen a la institución, hagan honor a su arte.
0: Qué bonito.
1: Entonces, mire, en este periodo, ¿cómo hacemos nosotros la designación de las condecoraciones? Se entregaba la medalla, la Pilanquí y una placa. Pero en este periodo hemos decidido que en vez de una placa se entregue la medalla Imbabura en vez de la placa, y se entrega la medalla Pilanquí. Eso lo hacemos en el 5 de marzo. Pero eso lo hacemos en base a la resolución tomada en el año de 1667 por el licenciado Marcelo Valdospinos, ese directorio, y hemos seguido esa política. Pero para poder designar, tiene que reunir muchos méritos para esto. Aparte de su currículum vitae, de los servicios que preste a la comunidad, hemos creído la necesidad de que también hagamos una encuesta en territorio. Como todo el tiempo está fluyendo la gente, la Casa de la Cultura, nosotros tenemos un determinado número, 5 o 6 personajes, que vamos identificando y pidiéndoles, bueno, ¿a quién desearía que usted, cuál es para usted un referente de ellos que merezca la condecoración? Y nos ha dado muy resultado, mucho resultado. Y lo hacemos así en toda la provincia de Imbabura, en todos los cantones. Justo, ya vamos. Terminamos con Ibarra y entramos en la sesión solemne por el 31 de octubre en Otavalo. De la misma manera vamos a entregar las condecoraciones. Estábamos ya haciendo ya el trabajo de la encuesta para que salga eso, no solo de criterio de un directorio, sino de gente que merezca, que esté sirviendo, que sea honor, que represente a su cantón, que represente a su provincia en las letras, en las artes, en la cultura, en la política editorial. Entonces, mire, en un acto de justicia se realizan las condecoraciones. Hay muchas personas que desean esas condecoraciones. Pero es que no es porque están pidiendo personalmente. Cuando nosotros ya tenemos las carpetas, hacemos el análisis para las condecoraciones. Y miramos las encuestas, y en base a eso, lo hemos dicho, y nos ha dado buen resultado. Mire, sorpresas muchas veces de personas que quizás en mi caso, por ejemplo, en Urcuquí yo no conocía. Pero le hice una encuesta en Urcuquí. Caminamos nosotros, caminamos por el sector. Y que pidieron que la medalla Imbabura sea al último talabartero de Urcuquí que quedaba. Agustín.
0: Ya. Yeah.
1: Recalde. Mire, y fue el aplauso más grande que se le haya dado a él. Y de la misma manera, una distinguida dama que ama la cultura, que está pendiente en todas las parroquias de ahí, formando grupos de danza, incentivando como artista. Yo desconocía que la señora era artista. Y mire usted, que se ganó el aplauso del público. En Cotacachi, de la misma manera. Le digo, y la presencia del público, por el criterio que tienen de que hemos hecho justicia a los personajes, es por lo que nosotros tenemos mucha afluencia de público en las sesiones solemnes.
0: Así es.
1: Uh-huh. En las exposiciones, porque nosotros damos valor a nuestros artistas. Usted ve que en la Casa de la Cultura tenemos programas, proyectos continuos semanalmente. Mañana quedan invitados. Mañana tenemos la presentación de la revista juvenil, donde exponen jóvenes de diferentes instituciones de la provincia de Imbabura un tema libre de sus sentimientos, y lo hacen desde el corazón los jóvenes. A través de la revista Colibrí tenemos la presentación de un libro, y así en todas las sesiones solemnes hacemos. Ya estamos preparándonos ya para el concurso del libro leído, porque estamos incentivando a los colegios, a los círculos estudiantiles, para que la primera actividad que hagan, crear o aumentar, si tienen una biblioteca, e incentivar a los estudiantes a leer. Porque mucho hace falta en estos tiempos que cojan un libro. Es fácil entrar al internet o inteligencia artificial y sacar el resumen del libro y todos ir a presentar al maestro sobre el tema que les dan a presentar, y el resumen, todos igual. Pero por Dios, les pedimos que por favor lean, porque así leyendo ellos crean otros mundos. Leyendo ellos pueden comunicarse, ellos pueden hablar, ellos pueden ir con el personaje, estar frente a frente, pueden razonar, pueden pensar y sacar sus propias reflexiones, pero si leen.
0: Perfecto. Profe, queremos invitarle para otra ocasión para que nos siga dando a conocer. Gracias. Todos estos detalles. El tiempo es así bien cortito y queremos agradecerle mucho por haber venido para estar con nosotros. Gracias, profesor.
1: Gracias a usted, distinguida dama, porque permitirnos a la Casa de la Cultura
0: es lindo.
1: Estar aquí presentes. Hemos de estar siempre las puertas abiertas de la Casa de la Cultura. Mil gracias a usted por esta entrevista. Y estamos siempre a las órdenes.
0: Gracias.
1: Les invito,
0: profesor,
1: por favor, a la ciudadanía que venga. Tenemos una exposición de 16 artistas plásticos. Tenemos 3 museos, 5 salas de exposiciones a diario. Tenemos un museo al aire libre, bibliotecas activas. Vengan a la Casa de la Cultura.
0: Vamos a ir. Vamos a pasar a información a la provincia del Carchi. Gilbert Ramos se encuentra ahí. Adelante, por favor.
2: Aquí estamos, buenos días América, gracias, ¿no? Desde Tulcán les saludamos a ustedes, son las 8:57 en todo el país, 8:57, justamente desde la frontera norte del país. El día de hoy, ya cerrando mes, 30 de septiembre del 2026, les cuento que estamos con una temperatura de 13 grados centígrados, un clima agradable en el norte, vientos a 3 kilómetros por hora, humedad 73%, precipitaciones 0%, probabilidad de precipitaciones hoy no va a haber en el norte del país. Un dólar estadounidense está en 3.333 pesos colombianos. Un dólar estadounidense está al cambio de 3.333 pesos colombianos. Vamos con información en Buenos Días América y en el mundo entero, www.americaestereo.com. La información con ustedes.
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2: Tres personas fueron aprehendidas durante un operativo ejecutado en la ciudad 4 de octubre en Tulcán como parte de una investigación por presuntos delitos de robo a domicilio, robo a personas y extorsión. La intervención estuvo a cargo del personal de inteligencia y policía judicial de la subzona Carchi, luego de labores de recopilación y verificación de información que permitieron identificar dos inmuebles que presuntamente eran utilizados como puntos de reunión y permanencia de los investigados. Durante los allanamientos realizados en el sector de las calles Chile y Primero de Mayo, los agentes encontraron una prenda con características similares a una chaqueta investigativa de la Policía Judicial, además de otras prendas que estarían relacionadas con los hechos de investigados. De acuerdo con la información policial, el uso de indumentaria con distintivos similares a los institucionales habría servido para aparentar autoridad durante una presunta comisión de actividad ilícita. También fueron levantados cuatro teléfonos celulares y un vehículo que quedó retenido con fines investigativos. 8:58 minutos en Buenos Días América.
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2: Vamos con más información. La Laguna del Salado en Montúfar será intervenida mediante un proyecto turístico que contempla una inversión aproximadamente de 5.6 millones. El contrato para ejecutar la obra ya fue firmado y se prevé que la construcción tenga un plazo de 240 días una vez realizado el desembolso correspondiente al anticipo. La propuesta busca ampliar el espacio turístico. Actualmente el espejo de agua ocupa entre 20 y 22 hectáreas y el proyecto contempla alcanzar una superficie total aproximadamente de 55 hectáreas. Son las 8:59 minutos. Vamos rápidamente con la información de seguridad, cerrando en este día la información justamente desde el norte del país. Vamos rápidamente con la información. Las Fuerzas Armadas del Ecuador fortalecen su preparación conjunta y tecnológica mediante el curso de redes comunicacionales para la toma de decisiones. Esto ayuda muchísimo también a la investigación en los diferentes lugares donde se realizan actividades ilícitas. Cerramos con Esmeraldas. Campamento con capacidad para 30 personas fue destruido en operación especial en Borbón. Las Fuerzas Armadas del Ecuador, a través de la Armada del Ecuador, ejecutaron una operación en el sector Caipi, zona de Borbón, mediante una incursión fluvial por el río Cayapas. Durante la intervención fue destruido un campamento con capacidad aproximadamente para 30 personas, presuntamente utilizados por integrantes de grupos delincuenciales organizados GDO para actividades de entrenamiento y descanso. Como parte de la operación también fueron inhabilitados tres campamentos vinculados a minería ilegal, además de maquinaria, equipos y medios logísticos empleados para esta actividad. Listo, señores, llegamos a la parte final, 9:00 de la mañana. Reportamos desde el norte del país. Soy Gilo Ramos. Continúen con más ya en la parte final de Buenos Días, América.
0: Gracias a ti por tan importante información desde la provincia de Carchi y también por la información de las Fuerzas Armadas del Ecuador. Bien, amigos oyentes, así terminamos el noticiero de esta mañana, agradeciéndoles a ustedes por habernos acompañado en la programación desde las 6:00 a.m. hasta este momento. Les esperamos el día de mañana con más información bajo la dirección del doctor Galo Enríquez Enríquez, en controles técnicos Francisco Espinosa, quien se despide de ustedes, María Angélica Quiroz. Hasta el día de mañana. Este fue su informativo Buenos Días, América.
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0: 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Son las 10 horas.
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1: 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Son las 11 horas.
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1: América es puntual. Son las 12 horas.
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1: América es puntual. Son las 13 horas.
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Estamos en Sin Control en este día, miércoles, mitad de semana. ¿Cómo les va? Qué bueno es saber que estamos juntitos en esta tarde y, por supuesto, acompañándonos con lo mejor de la música para ustedes, para nosotros, en este día súper bonito. No está ni tan fuerte el sol, está templadito, ¿cierto? Les deseamos lo mejor a cada uno de ustedes. Bienvenidos, bienvenidas a este su programa Sin Control.

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1: América es puntual. Son las 15 horas.
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estamos acá en Sin Control en este día miércoles. Como muchos les dicen, el ombliguito de la semana, el pupito de la semana acompañándonos en esta tarde. ¿Cómo vamos? ¿Qué tal estuvo el almuerzo? ¿Ya están regresando a las oficinas? Seguro que sí, ya a las 3 de la tarde, ¿cierto? Los niños ya están haciendo las tareas escolares. ¿Cómo les fue en este día de clases? ¿Cómo están esas matemáticas? ¿Cómo está esa química? ¿Esa física? ¡Uf! Dios mío santo. ¿Cómo están esas lenguas? ¿Cómo está esa historia? Ya, sí, ¿no? Sí, todavía, sí, sí enseña historia todavía. Bueno, esperamos que hagan los deberes correspondientes en este día, por favor, estudien muchísimo, muchísimo, muchísimo, por favor. Mientras estudian, nos acompañamos también nosotros a ustedes, y mientras los papis y las mamis están haciendo las diferentes cosas por ahí, nosotros también les acompañamos a ustedes, porque esta es su radio, esta es América 89.1 FM, acá en

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Sin Control en este miércoles. Buenas tardes a la gente bonita de Atuntaki. Buenas tardes a la gente preciosa de Otavalo. Por supuesto que están con nosotros. Hola, Cotacachi. Buenas tardes. ¿Cómo vamos en este día miércoles? Y aquí en los diferentes sectores y barrios. Barrios de esta preciosa ciudad de Ibarra. ¿Cómo estamos? ¿Qué tal? ¿Cómo vamos? Queremos que estén bien, por supuesto. A ver, ¿quién se va dirigiendo ya a la casa a esta hora de la tarde? Algunos ya están terminando su jornada y están dirigiéndose a sus casitas ya. En cambio, otros están ingresando al turno de su trabajo, ¿no? Bueno, son diferentes horarios. Es que ustedes saben que no todos los trabajos están al mismo tiempo, pero siempre les acompañamos a nosotros. Usted que está en el bus, buenas tardes. Está en Sin Control a través de América Estéreo FM. Usted que está en el taxi en esta tarde, de igual manera, manejando con nosotros. Y quien está lejos de nosotros, a través de www.americaestereo.com. www.americaestereo.com. Ahí estamos, a nivel nacional e internacional, porque estamos listos con ustedes. Ya viene más adelante el segmento más romántico de las tardes. El segmento en donde su voz es escuchada, donde su voz es la protagonista principal para pedir, solicitar esas canciones bonitas que ustedes ya saben. ¿A través de qué WhatsApp? El 099-813-1559. 099-813-1559. Es el WhatsApp para que ustedes se comuniquen con nosotros todos los días y, por supuesto, para que nos dejen su mensaje para esas canciones románticas y bonitas. ¿Solamente en dónde?

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2: Bueno, y aquí ya estamos en el segmento más romántico de la tarde. Aquí vamos con esos temas musicales lindos, bonitos, en donde usted solamente nos envía esos mensajitos de voz y nos dice, yo quiero esta canción. ¿Están listos entonces? A la cuenta de 1, 2, 3, suenan los temas más románticos.

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1: Hola, Reggae América, buenas tardes. Por favor, me complace la canción Tu recuerdo en un cigarrillo, de David Chumaña.

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1: Buenas tardes, Radio América. Tenga la bondad de complacerme con la canción Dime quién pierde más, de Jorge Luis del Hierro. Muchas gracias.

0: esas canciones bonitas, románticas a esta hora de la tarde, cuando son exactamente las 4 de la tarde con 52 minutos. Esas voces bonitas que escuchamos a esta hora para que nos soliciten esos temas musicales súper, súper bonitos. Así que hágalo, hágalo, porque esta puede que sea su última vez que pida la canción. Esto es Sin Control.
1: Check. Probando. Esta canción dedicada a esa gente que sueña pero que trabaja todos los días para hacer ese sueño realidad.

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1: Buenas tardes, Radio América. ¿Me podría complacer con la canción? Si me...

Buenas tardes, María Angélica. Siempre puedes servir con el temita de signos diferentes, si supieras. Un saludito de aquí del Centro de Contacto y Sintonía. Muchas gracias.

0: hasta donde le dé hasta la sopa para que vaya viendo, ¿no? Yo siempre me imaginé, ¿cómo la ve en la sopa? ¿Cómo es que la está viendo en la sopa? O sea, que está comiendo la sopa y ahí en medio no sale el rostro de ella, en medio de la agüita, de la papita, de la col, del arroz de cebada. ¿Cómo es que sale con los fideitos, hace las letras? No sé, ¿cómo será esta cosa, ¿no?, de la canción? Yo te miro, está en la sopa, caramba. Han llegado a ver hasta la sopa la persona que aman. Estos signos diferentes se pasaron con esa canción. Ok, vamos entonces a finalizar nuestro segmento directo al corazón con este tema musical. ¿Qué nos dicen?
1: Hola, ¿qué tal, Radio América? En esta tardecita de amores y desamores, ayúdame con esta canción lindísima de Tranzas. Dile.
2: Una canción nueva que a nosotros nos gusta mucho y espero que ustedes también.

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regresamos con estas canciones bonitas, ¿no? Propicia para mitad de semana. Propicia para el ombliguito de la semana, ¿sí o no? Con ese saborcito que le ponemos. ¡Oiga! Buenas tardes, sirviéndose un cafecito en ese momento. Sirviéndose un tinto también. Un capuchincito por ahí, unas tortillitas de maíz. Uy, no, pues unas humitas también puede ser en este momento, ¿no? Bueno, lo que sea, bienvenido sea. A todo lo que sea. Vamos, buen provechito a las personas que están disfrutando de un jugo en este momento, tomándose por ahí un batidito, yéndose al gimnasio, hacer ejercicios, a los que se están preparando ya para irse a casita de sus oficinas. Bueno, nosotros en cambio estamos acá acompañándoles, porque este es un día especial, un día en el que usted siempre está pendiente de las cosas bonitas y positivas. Por eso, aquí estamos, en 5 minutos.

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esta. Dios mío, qué lindos temas musicales. Bueno, señores, ya casi casi en la parte final del programa, donde estamos con estos clásicos súper bonitos. En esta parte del tiempo son las 17 horas con 50 minutos, 5 de la tarde 50 minutos, disfrutando de esas canciones bonitas, de esos temas musicales, sin olvidar, por supuesto, a través de la campeona del Ecuador América en su programa. No sé por qué en su programa Sin Control, casi en la parte final, miércoles bonito, se acaba el mes. Se acaba este mes, Dios mío. Este mes que nos ha traído más dolores de cabeza o menos dolores de cabeza. ¿Qué dicen ustedes? ¿Cómo estuvo el tuyo, Mauricio? ¿Más dolores o menos dolores? Más dolores, más dolores. Este mes parece que fue el que donde nos puso a prueba muchas cosas, ¿no? La paciencia, sobre todo. La paciencia que hasta aquí llega, ¿no? ¿Qué les pasó nomás a ustedes en septiembre? ¿Qué nomás les pasó en septiembre? Dicen que la luna en septiembre es para que se termine una fase, ¿no? Y comience otra. Para que se terminen ciertas fases y comiencen otras. ¿Será cierto? ¿Será cierto eso? Bueno, vamos a ver, ¿no? Si acaba septiembre, ¿y qué más se puede acabar? ¿Qué más se puede terminar en este mes de septiembre? Ya, poquitos minutos de finalizar, en cambio, el programa aquí en Sin Control.

Y nos vamos, y nos vamos, y nos vamos. Muchísimas gracias por haber compartido con nosotros en el programa. Pórtese bien, por favor, pórtese bien, haga las cosas bonitas. Nos vemos en otro próximo. Les enviamos un abrazo grandote, grandote, grandote a cada uno de ustedes. Y ya saben, siempre escuchar de toda la programación de América Estéreo 89.1. Se los quiere un montón de abrazos. Nos despedimos. Este fue su programa Sin Control. Chao.

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0: publicitario. Ya volvemos.
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0: Estamos de regreso. Fin de espacio publicitario.

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